0: No, ya no me interesa más.
1: Claro, por eso te digo, la vida de la gente cambia también. Entonces, tantos años hace que por ahí le pierdan el gusto. Vamos a otro tema rápido. Gracias a Romina que nos está escuchando. Dice, los estoy escuchando hace un rato largo porque está haciendo una espera en su auto y nos está escuchando y está entretenidísima. Bueno, me alegro mucho, Romy. La Unión Tranviarios Automotor ha expresado su preocupación por el estado de las rutas nacionales y las condiciones de la flota de ómnibus de larga distancia. Atente a esto, ¿eh? ¿Por qué lo hacen? Primero, porque es una realidad. Segundo,

Pido la intervención de la Secretaría de Transporte de la Nación para adoptar medidas destinadas a mejorar la seguridad del servicio. El planteo ha sido realizado por el secretario general de la UTA Argentina, Roberto Carlos Fernández, en una nota enviada al secretario de Transporte de la Nación, y en el documento el gremio enumeró una serie de factores que afectan las condiciones de trabajo de los conductores y pueden incrementar los riesgos para trabajadores y también para pasajeros, por supuesto. Uno de los principales puntos del reclamo está relacionado con la antigüedad y el mantenimiento de la flota. Según el sindicato, la escasez de financiamiento dificulta que las empresas incorporen unidades nuevas y obliga a mantener en circulación vehículos con desgaste creciente. Los choferes manejan micros con un desgaste severo, lo que expone a los trabajadores a roturas constantes en medio de las rutas, así señaló el comunicado, que además agrega que esas situaciones pueden dejar a conductores y pasajeros

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1: Claro que sí, ya lo tenemos a Marcelo Pereira con nosotros, que seguramente antes de entrar a su tema nos va a decir cómo ha estado su localidad, su región, su barrio, si ha tenido energía eléctrica, cómo están las cosas. Hola Marce, ¿cómo estás? Buen mediodía.
2: Hola Marisa, ¿qué tal? ¿Cómo estás? Buen mediodía. Y nosotros estamos allí con una cuestión con el agua, ¿no? En los barrios del sur de San Lorenzo. Calle, ¿eh?
1: Ajá, bien.
2: Me van a escuchar con mucho sonido de tráfico. Y en la zona sur estamos con un cambio de tecnología, con la inserción de una bomba y los caños nuevos. Y bueno, estamos ahí ajustando las cuestiones del agua, ¿no? Sabemos que en Buchar hay una cooperativa de agua que está haciendo los trabajos pertinentes. Se nos pidió a los vecinos de Buchar, barrio Rivadavia y 2 de abril que por 24 horas no íbamos a tener el servicio. Uh-huh. Entonces que juntáramos agua y bueno, pero cuando empezó a funcionar esta bomba parece que los viejos caños por allí no resistieron y se tienen que cambiar. Bueno, hay algunos inconvenientes, pero va camino a solucionarse.
1: Bueno, esperemos que sí.
2: Eso es lo que tiene que ver con el agua, ¿eh?
1: Sí, sí, sí.
2: Con la luz, no. Yo te diría que prácticamente normal el abastecimiento de energía eléctrica.
1: Bien, bien. Bueno, gracias por la información porque lo estuvimos mencionando también, ¿no? Que el tema de la falta de agua en algunos barrios de la zona sur de San Lorenzo no tenía que ver con el corte de energía eléctrica, sino con esto de la bomba de agua y de dónde dependen también los barrios del sur de San Lorenzo. Así que la información la estuvimos dando. Gracias por reafirmarla también y actualizarla, Marce. Y hablando de información, se viene todos sugerencias a partir de las 3 de la tarde, ¿no? Ay, me parece que lo perdimos. Ay, no me digas, Marce, que te perdimos. Te vamos a volver a llamar, vamos a intentar otra vez comunicarnos con Marcelo Pereira. Quiero mencionar esto que justamente decía Marcelo y también la llegada de la energía eléctrica. Hoy en recorrida por algunos comercios y hablando con alguna gente, me mencionaba justamente que, bueno, ha sido para muchos comercios de la ciudad de San Lorenzo una mañana perdida, ¿no? Farmacia, por ejemplo, de calle 3 de Febrero y la avenida cerrada directamente porque, claro, no pueden hacer las recetas, el tema de trabajar con sus compus, ahí tienen todo archivado, las obras sociales, directamente, claro, las puertas cerradas. Y así muchos otros comercios de la ciudad también. Y bueno, esto ahora ha vuelto la energía eléctrica en varios lugares, pero mucho trabajo que se tiene que hacer, por ejemplo, atención al público con computadoras y demás, no ha existido. Y otro tipo de comercios que también decían no sabemos si dejar abierto o cerrar porque no sabemos cuándo va a venir la energía eléctrica. Se había anticipado que posiblemente era en horas del mediodía, se anticipaba también que las cuadrillas de la EPE estaban trabajando. Hay otra información que hemos recibido durante el transcurso de toda la mañana también que tiene que ver con una disposición del sindicato de aletargar un poco el trabajo. No sabemos esto si realmente es así, pero bueno, seguramente después tendremos la información. El tema es que la gente ha estado más de 16 horas sin energía eléctrica y ello ha traído muchas consecuencias también. Ya lo tenemos otra vez a Marce Pereira para anticiparnos sugerencias. Hola Marce, a ver, ¿te recuperamos? No, está difícil la cosa, Marce, no te podemos escuchar, lamentablemente, qué pena, porque la verdad que queríamos anticipar el tema que vos ibas a traernos. Hola Marce, ¿nos escuchás? No, me parece que no lo tenemos a Marce Pereira, que bueno, tan amablemente, porque además él anda también haciendo un montón de cosas y un montón de trabajos y me dice, llamame Mari, que ahí estoy, pero bueno, a veces la señal es la que nos está complicando un poquito la vida. Te recuerdo igualmente que a Marcelo Pereira lo vas a tener hoy por la tarde a partir de la hora 15 en esta radio, en la 95.3, para hacer sugerencias con todo el mundo del espectáculo de la ciudad de San Lorenzo y de la región también. A ver, Miren, chicos, los que les voy a leer. Bueno, Gabriel, que ha estado sumamente pegadito a la programación de La Universal durante esta mañana, andando la mañana, dice Gabriel, los estoy escuchando cómo hacen el programa. Los quiero felicitar a los 2+1, o sea, a Guido, a Marisa y al más uno que es Jeremías, nuestro pasante. Muy bueno como van alternando temas, información, noticias, pausas, todo genial, como si supieran hacer radio. Intentamos, Gabriel, intentamos entretener, acompañar, ¿no? A pesar de todo. Y el programa tiene que estar armado, a pesar de que hoy justamente hablábamos de eso con los chicos, ¿no? ¿Qué pasaría si no hubiera internet? Y bueno, no hubo internet. Y además tuvimos un corte de luz en el medio, pero intentamos llegar hacia nuestra audiencia como siempre, ¿no? Está escuchando por aire, ¿no? Gracias por estar allí del otro lado, como Romy, que también me decía, estoy haciendo una espera en el auto y estoy escuchándolos a ustedes. También Gonzalo, que me mandaba mensajitos y me decía, ahora no tengo luz, ahora sí tengo luz, se me está por terminar la batería. Y bueno, gracias a toda la gente que también... A mi amigo que está viajando lejos, lejos, lejos y me decía, vos sabés que acá en Miami los taxis no tienen conductor. Bueno, toda esa gente que de una manera u otra ha estado enganchadita a nosotros, a la radio y que nos ha acompañado y nos ha permitido andar con ustedes durante este andando, 120 minutos. Vos sabés que esto continúa, esto sigue, viene el túnel, viene sugerencias, toda la programación de Radio Universal que es maravillosa. Si vos tenés la radio prendida durante todo el día, siempre vas a estar acompañado, diferentes temáticas, diferentes músicas, diferentes ritmos, pero en realidad un mismo objetivo, que es estar con vos allí donde te encontrás, en el lugar del mundo en donde estés. Ha sido un placer acompañarte, ¿sí? Mucha gente nos ha escuchado en esta mañana a través de la radio tradicional, viste la de pilitas, las que, bueno, quería ver qué estaba pasando. Bueno, y te acompañamos en el taller, te acompañamos con la radio del auto también, como a Romy, y estuvimos presentes, porque esa es nuestra idea y, como te decía, nuestro principal objetivo. Nos estamos despidiendo ya. ¿Jere ya se fue? Ya se ha ido Jeremías, nuestro pasante, por supuesto, con él nos encontramos mañana también. Ha estado Guido Colauti en los controles, charlando aquí también en Andando la Mañana. Marisa Aid, mi nombre, y todo el equipo presente, todo el equipo presente. Yo quiero dar gracias, como siempre lo hago, a los columnistas, porque hoy Pamela tempranito me dijo, Mari, estoy en una actividad, no voy a poder hacer el micro. Juan Hauser también me dijo, Mari, no voy a poder hacer hoy el micro de tango, voy a estar en Rosario en una actividad, pero podemos mañana o pasado. Gracias, gracias por estar presentes. Mañana seguramente vamos a tener algo de tango también. Y mañana, si Dios lo permite, la EPE y el agua y todo lo permite, bueno, vamos a tener una nota muy interesante con alguien que va a estar en la noche haciendo un espectáculo que se las trae, parece, en la ciudad de San Lorenzo. Uno de los más reconocidos imitadores de Michael Jackson en la República Argentina, con un amor especial por el rey del pop y con un trabajo muy, muy interesante también que trae mañana en la noche a la ciudad de San Lorenzo. Así que si todo se da, lo vamos a tener también a través de una llamada y vamos a charlar un poco acerca de su vida, ¿no? Que por momentos se mimetiza con la de Michael Jackson. Así que vamos a hablar con él también. Y más, tenemos mucho más para mañana. ¿Nos vamos? Dale, gracias por estar allí del otro lado. Muchas gracias. Para nosotros siempre es un placer llegar hasta cada uno de ustedes. Nos encontramos mañana a partir de las 11 con otra edición de Andando a la Mañana.

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2: Es la una en punto.
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1: ¿Cuál es el vínculo, cuál es el nexo que junta a todos, independientemente del estilo, eso va más allá, o de las generaciones tal vez? Alguien que no conoce el tema dice, ese muchacho es de Rosario.
2: Mira, esa pregunta me la han hecho, por supuesto, muchas veces. Hoy te van a contestar algo. Voy a contestar que nos une unos juegos armónicos que nos robamos entre todos.
1: Buenísimo. Me encantó.
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1: De alguna manera es como ver la música desde otro lugar, porque cuando vos la haces, como pasa en Bersuit y todo, uno está muy involucrado desde el sitio, del lugar del compositor, y en cambio cuando estás del otro lado de la consola y la podés ver de una manera más en perspectiva, y entonces, y bueno, en definitiva está, qué sé yo, no sé, es como decirte un técnico de fútbol, ¿no?
2: Claro.
1: Las observaciones que le puede hacer a los jugadores,
2: digamos. ¿Qué técnico sería Juan Subirá en ese caso?
1: A ver. Es buena. Muy buena pregunta, me dejó bien descolocado. Podría ser, tal vez sería Ramón Díaz. El primero que se me ocurrió fue Ramón Díaz.
2: al primero que...
1: Y no le viste que los jugadores no le daban bola.
2: Claro, no es que no le daban bola, no le entendían. Yo
1: No le entendí.
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2: Hay mucho músico de Instagram hoy en día, ¿viste? Y poco del ensayo.
3: Me mataste. Hay mucho músico de Instagram. Si esto fuera nota, si esto fuera una entrevista gráfica para revista, ese es el titular.
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1: Vos, en lo personal, Daniel Pitti Fernández, sintió que dijo, esto es lo mío. O sea, ¿en qué momento tomaste conciencia que ibas a ser músico y no otra cosa?
2: Mirá, lo tengo grabado y en este momento, te juro, tengo todos los pelos de punta porque me hacen notas seguido y más cuando vamos a tener un show o presentamos algo, pero esto no me lo habían preguntado casi nunca. Yo lo vi a Jimmy Page y vi eso y dije, loco, yo quiero esto para mí.
3: Va a ser tan lindo hacer un puente de verdad.
2: Me encantó la nota, me doy cuenta con tantos años de experiencia de cuando un comunicador es sensible y sabe, me doy cuenta. Así que te agradezco muchísimo, me encantó la nota.
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0: Lucy. Exactamente, de este programa.
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2: De regreso, Mirta.
3: ¿Es verdad que lo compusiste mientras tu vieja mostraba la casa para vender?
4: Sí, totalmente, es verdad, totalmente. Bueno, trabajaba en una empresa a la noche, me llevaba la guitarra oculta en un casillero y pues bocé a la noche, trabajaba hasta las 6 de la mañana, y bocé una melodía y la dejé la guitarra ahí y venía en el camino y bueno, me venía acordando y tenía otra guitarra en la casa de mi vieja y me senté en el comedor y empecé a terminarla. Cuando iba por la mitad para el final, mi mamá nos había puesto en venta la casa y no sabía nada. Entonces, escuché ruido de gente y uno cuando compone no escucha nada, hasta que dijo, y este es el comedor, bueno, que mi hijo está estudiando, y yo sí, con la pata pegué un portazo y cerré, y mamá dice, sí, lo que pasa es que es el viento, dijo.
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1: Willy, ¿cómo surge la idea de la Biblia?
2: Y un día íbamos en colectivo con Ricardo y me dice, sí, pero a mí se me ocurrió. Digo, ¿qué es? No, pero es muy loco. Digo, bueno, decímelo. No, es muy loco. Dale, me parece que me decís que tenés... Bueno, le insistí tanto que al final me dice, bueno, mirá, se me ocurrió que podemos cantar la Biblia. Uy, no, yo casi me muero de... Lo vi. Vi que iba a ser una locura hermosa, ¿viste?
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1: La pregunta que yo te hago es, ¿qué te pasa a vos, como compositor, como intérprete, cuando escuchás tus canciones en la voz de Juan o de Silvina o de tus compañeros de trova?
2: Igual, Nieto, yo te cuento una cosa que es muy graciosa y el otro día se lo decía. Yo canto bien, la verdad que yo tengo que reconocer que canto bien. No me voy a hacer el falso modesto.
1: No.
2: Yo canto, ¿no? Yo estoy cantando, pero la gente lo está mirando a Baglietto. Yo le decía, Juan, yo canto bien, pero te están mirando a vos, ¿qué puede creer? Él no está cantando en ese momento, pero tiene tanto magnetismo
1: que
2: la gente lo mira a él. Fue muy gracioso.
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1: Moris, ¿qué tomaste de Lito Nevia y qué tomó Lito Nevia de vos?
2: Mirá, qué curioso que sos. Bueno, tal vez yo tomé de él, él tomó de mí los acordes de Bossa Nova, uh-huh, y las letras, algunas letras de protesta. Yo tomé algunas cosas de él del falsete, los falsetes de él. Uh-huh. Y la música querida, Lito Nevia, un gran melodista.
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0: Buenas noches.
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Muy bien, ya estamos al aire. Mi nombre es Marcelo Pereira, está el señor Luis Pared en la consola, en la continuidad técnica que tiene aquí la emisora. Estamos en Universal FM 95.3 hasta la hora 16 haciendo sugerencias, como desde hace mucho tiempo los días jueves en este horario, con todo el quehacer cultural, que es mucho, en la ciudad de San Lorenzo y también en ciudades aledañas. Para recomendarte algunas cuestiones, charlar sobre algunas otras y acompañados de algo de música, por supuesto. Bueno, en un ratito vamos a repasar la cartelera del cine de la ciudad de Rosario con algunos estrenos. Hay algo en el cine nacional que se está estrenando en el día de hoy. Bueno, arrancamos con la obra teatral Las manos de Eurídice, con la actuación de Leonardo Burgos y dirección de Florencia Teller. En la vida hay veces que no sabes el pasado que te espera. Las manos de Eurídice, un hombre que recae en la locura, en la risa y en el llanto, y así con todo un torbellino de emociones quiere y necesita contar su historia. Esta es la historia de Aurelio, te invitamos a conocer, escuchar y sentir parte de su vida. Con entradas anticipadas a 15.000 pesos, para más información, 3476-611-931. Esto es pasado mañana, 10 de octubre, 21:30, Sala Bernardo Perrone. San Carlos 1950, auspiciado por Cultura San Lorenzo. Y no se aflija porque va a haber una segunda presentación. Si el 10, el sábado, usted no puede, bueno, hay una segunda chance para poder ver la obra teatral dirigida por Florencia Teller, protagonizada por Leonardo Burgos, Las manos de Eurídice. Y sigo avanzando, Uy, cuánto que nos dejó el amigo León Gieco aquí por la ciudad, Realmente trajo toda su música, acompañados de Joana Gieco y Alejo León, y nos dejó buenos recuerdos aquí en la ciudad de San Lorenzo. Mucha gente conocida que lo fue a ver, hasta se sacó allí alguna que otra foto con el artista. El nacido en Cañada de Rosquín. Michael Jackson Live Experience. Ah, después podemos poner algo de Michael. Michael Jackson, The King, Eternal Tour. 9 de octubre, esto es mañana. Teatro Aldo Braga de la ciudad de San Lorenzo. Para quienes gustan de la música de Michael, los bailes, de las coreografías de Michael Jackson, The King, el rey. Michael Jackson Live Experience. Viernes 9 de octubre, 21 horas, Teatro Aldo Braga. Entradas a través de la plataforma Passline o reservas al 3476-5341-57. Todo es mañana, Bueno, y el día 10, pasado mañana, se presenta el disco Eladia, aquí en el Teatro Aldo Braga, con Verónica Marchetti y la Orquesta Municipal de Tango de Rafaela. Presentación del disco A Eladia, sábado 10 de noviembre. Ah, no, esto no es pasado mañana, es el sábado 10 de noviembre o 10 de octubre. Acá ya estoy dudando. No, es 10 de octubre, porque tengo acá el flyer que dice 10 del 10. Entradas anticipadas, 12.000 pesos. En venta en Agencia Lauría, Avenida San Martín 1637. Para más información, 422-832, 3476-6031-10. Y si no, sistema ticketway.com. A Eladia, con Verónica Marchetti y la Orquesta Municipal de Tango de la ciudad de Rafaela. Presentación del disco, 10 de octubre, 21 horas, el tributo, el homenaje merecido a esa gran cantautora, compositora, Eladia Blázquez. Domingo 11 de octubre, esquina Bob, volumen 1, en la Sala Perroni,
con artistas invitados, estarán Amigos de lo Ajeno, Nazareno Palacios y Serapis Bey, Esquina Bop, volumen 1, Noche de Rock, con artistas invitados. Esto es el domingo. Ah, domingo es previa de del 12 de octubre, así que es un domingo previa de feriado, buenísimo. Noche de Rock con artistas invitados. ¿Querés anticipadas? 3476-523622. Esquina Pop. Esquina Bop, perdón. Arroba Esquina Bop. 11 de octubre, Sala Perrone. Auspiciado por Cultura San Lorenzo. Buenísimo. Y tengo algunas otras recomendaciones. En un ratito vamos a escuchar una nota que hicimos ayer a la actriz comediante Celeste Campos, que va a estar presentándose en la ciudad de Fray Luis Beltrán. Bueno, Orquesta Escalona, Banda Sinfónica de San Lorenzo, Orlando Escalona, temporada 2026. Atención, que se viene el próximo concierto. Encontrás más info en nuestras redes, nos dicen desde la Banda Sinfónica Orlando Escalona. El 15 de noviembre, Mercado de Diseño de Autor. Manos que crean, mentes que diseñan. Mercado de Diseño de Autor. Te convoca para el próximo 15 de noviembre. Punto de encuentro, el patio del Centro Cultural. El espacio donde el diseño de autor cobra vida. ¿Buscás un plan distinto? Este es un paseo para inspirarte y llevarte algo único, con entrada libre y gratuita. Y siguen las tardes, noches de cine en la Sala Aldo Braga, Cine Gigante, el próximo día 13 del 10, Apocalipsis Now, muy buena película, Teatro Aldo Braga, a partir de las 19:30, dirigida por Francis Ford Coppola, con entrada libre y gratuita. Volvemos a ver cine en San Lorenzo, clásicos en CinemaScope y Panavisión. Apocalipsis Now es la propuesta para el día 13 de octubre. Y el día 27, 2001, Odisea del Espacio, otro clásico dirigido por Stanley Kubrick. Volvemos a ver cine en San Lorenzo, clásicos en CinemaScope y Panavisión. Martes 27 del 10, 19:30, Teatro Aldo Braga, aquí en Entre Ríos 510, con entrada libre y gratuita. Son dos peliculones, Apocalipsis Now y Odisea 2001, Odisea del Espacio. Realmente muy buenas elecciones. Tengo un festival de patín, 5 estrellas patín, más que un deporte, una pasión para toda la vida. El Club 5 Estrellas de Richiri 1145, disciplina, superación, amistad, pasión. Los días de entrenamiento, los días miércoles, con las profesoras Isabela y Sabrina Verdano. Patiná y haces brillar tus sueños. Bueno, seguramente estarán preparando ya casi la gala de fin de año, ¿no? Como un hecho artístico realmente muy, pero muy destacado. Como todos los finales de año, para todas las disciplinas, para los cuerpos de baile, para la gente que hace patinaje artístico o gimnasia artística. Mi barrio se viste de rosa, es una caminata, la primera caminata rosa que organiza la gente de Barrio Rivadavia. Cuarta feria, Mi Barrio Produce, te invita a la primera caminata rosa, sorteo sorpresa, caminata saludable, juegos entre madres e hijos, clases de zumba y la presencia del show de Tu Sol. 17 de octubre, de 15 a 19 horas, en Plaza Soldado Cavigioli, en el barrio 2 de abril de la ciudad de San Lorenzo. ¿Qué más tenemos por allí? Hay una peña. La primer gran peña, El Ensamble. Noche de canto y danza, noche de apuro folclore. Sábado 17 de octubre, Centro de Jubilados Nacionales de Oliveros. En Córdoba, 164 Oliveros. 21. Gran servicio de buffet. Sorteo de Roberto Córdoba.
la presencia de Miguel Mendoza, de Ballet Folclórico Malón, del Ballet Comunal Esperanza Nativa de Timbúes, Laureano Concebat y Nacho Roldán, Fer y Edu, también la gente de Memorias de mi, el Ballet Memorias de mi Tierra de Maciel, el grupo Sin Fronteras, también la Academia Comunal Raíces de Cerodino, Agustín Andino, todos ellos y muchos más bajo la conducción de Roberto Córdoba, 17 de octubre en Córdoba 164 Oliveros, la Gran Peña, el ensamble con entrada general a 7.000 pesos. Espectacular. Como también estuvo espectacular lo de la comarca de la 11 y la visita de Cráneos el pasado domingo 4 de octubre a partir de las 12. Siempre brindando excelentes espectáculos. Bueno, yo tenía otra peña más que se está por... Ah, no se olvide la Expo Motor en Bermúdez. Porque allí va a haber bandas en vivo, equipos Rusmed, sorteo de merchandising, patio de comidas, artesanos, exposición de autos y motos clásicos y antiguos, organizado por la Muni de Bermúdez y la gente de Rusmed. Esto es el día 11 de octubre, desde las 11 horas, en la calle Entre Ríos y Celedonio Escalada, Capitán Bermúdez. Esto es el domingo. Como también es el día domingo, lo de el Rastro Encuentro Nacional que está organizando Juan Hauser, Rastro Encuentro Nacional que viene organizando desde hace muchos meses, quinto Rastro Encuentro Nacional San Lorenzo, Cuna de la Libertad de América. Organizan María Ana Zuleta, Juan Rolly Hauser, Rastro Encuentro Nacional, domingo 11 de octubre, Polideportivo Municipal Saavedra y Borghi, con entrada libre y gratuita a partir de las 10 horas de ese día domingo. Yo te hablaba de otra peña que se está organizando. Peña Folclórica Aniversario del Club Esportivo Libertad. Domingo 11 de octubre con los hermanos Leguizamón. Con George Pereira. Con Damián Albetti y también la presencia de Costeros. Festejando el Club Esportivo Libertad sus 73 años. Habrá ballet invitados. Domingo 11 de octubre, 12 horas. Menú pollo con ensalada. Traer vajilla. Valor 15.000 pesos, incluye entrada y almuerzo. Habrá importantes sorteos con entradas limitadas. Sí, en el Club Libertad, Alem 947, con entradas limitadas. Pedidas anticipadas 3476-3067-41. Y como decimos siempre, habrá un gran servicio de buffet. Bueno, como verán, hay muchas cosas, hay un montón de cuestiones que hacen al deporte, a la cultura, a lo artístico. Realmente con importantes propuestas para el público. Algunas hay que pagar entrada, o una consumición, o una tarjeta, y en otras son con entrada libre y gratuita. Y te voy a ir recomendando también que en la Casa de la Cultura de San Lorenzo también se vienen muy importantes cuestiones. Va a estar presentándose

De la actriz Celeste Campos con su espectáculo. Tu entrada anticipada 341-3008-529 estará presente el día sábado. El día sábado por la noche viene a presentar su show Me Vengo Pa' Beltrán. Realmente un show con el que viene recorriendo varios puntos de la República Argentina. Viene girando con este show, con sus personajes que no van a faltar. Va a estar allí Mafalda, va a estar también la presencia de Eugenia, también otro de sus queridos personajes es Almita. Bueno, todos los personajes de Celeste estarán presentes en la Casa del Bicentenario. Por eso vamos a presentar dentro de un ratito alguna nota que le hicimos en el mediodía de ayer. Ponemos algo de música. Ahí tenemos algo de Michael, que se viene la gran presentación. Y después vamos a presentar la nota que hacíamos en el día de ayer.

Muy bien, acá estamos entonces con algunas informaciones que tienen que ver con el ámbito del ámbito artístico del espectáculo. Después vamos a poner algo del gran Piero, que se nos fue en el día de ayer, un cantautor que contaba historias, cantaba sus verdades. Realmente se va a extrañar muy bien la presencia del gran Piero, creador de verdaderos hitos del rock nacional. Tenía 81 años, don Piero de Benedictes, nacido en Calípoli, Italia. Y se nos fue ayer, un 7 de octubre del 2026. Ahí lo estamos escuchando así de fondo. Muy bien, lo vamos preparando para después, para el final. Bueno, lamentable pérdida para el mundo de la música. Y ya sumamos tantos este año. Realmente un año de muchas pérdidas musicales, realmente muy, muy, muy importantes, como el Indio Solari, como el Negrito Rada, como Daniel Melingo, como Miguel Zavaleta de Suéter, como tantos otros. Realmente un año de pérdida muy importante en el mundo de la música. Bueno, hoy los cines de Rosario se renuevan su cartelera con un drama argentino y algunos más estrenos internacionales. Se estrena la película de Diego Peretti, César Troncoso, Fabián Arenillas y Guillermo Arengo en el elenco principal, dirigida por Gustavo Treviño. La película se llama La Casa. Tras muchos años de trabajo en una multinacional, Hugo Vaca es despedido y debe enfrentar la dura realidad que el mercado laboral le presenta. Al borde de la desesperación, conecta por medio de un amigo con un grupo de inversores que ofrecen comprarle su casa, valuada en $1,000,000, al 50% de su valor, pero con derecho a usufructo hasta que muera. Acorralado por la realidad, acepta el trato, pero las cosas terminan complicándose mucho más de lo que esperaba. La Casa, se llama la película, con el gran Diego Peretti y

0: a la que llama otra mamá. Se le aparece la otra mamá. Cuando esta presencia malévola emerge de su armario preguntando ¿puedo entrar en tu corazón? Bella se niega, pero pronto las manifestaciones de la otra mamá se vuelven cada vez más agresivas, amenazando la seguridad de la familia de Bella. Madre Siniestra, otro de los estrenos del día de hoy. A cualquier precio, película de acción con Mark Wahlberg, un thriller situado en Mississippi, 1966. Un joven agente negro del FBI es enviado a investigar una oleada de brutales asesinatos de líderes de los derechos civiles, obligado a trabajar junto al famoso sicario de la magia Greg Scarpa, se ve arrastrado a una casa mortal en la que la justicia y la venganza empiezan a confundirse. Dirigida por Elegance Bratton, este importante thriller está protagonizado por Mark Wahlberg. Interesantes películas, siempre de acción, protagoniza el señor Wahlberg. Completando los estrenos, Hope, El Primer Impacto, película de acción que viene de Corea del Sur. La Vida es Así, una película dramática italiana dirigida por Ricardo Milani. Perdón, es una comedia. Pietro Ragusa es uno de sus protagonistas junto a Aldo Baglio y está dirigida por Ricardo Milani. Comedia italiana, no es drama sino que es comedia, se llama La Vida es Así. Y allí se terminan los estrenos del día de hoy. Como verán, hay para todos los gustos, hay para todos los públicos. Bueno, vamos a ir a presentar la nota. Vamos a ir a presentar entonces la nota que presentábamos. Ayer tuvimos el placer de hablar con la comediante y actriz Celeste Campos, a la que le hacíamos algunas preguntas por sobre todas cosas que tenían que ver con su actuación del día sábado 21:30 en la sala del Bicentenario. Así que charlábamos amablemente, acá estoy tratando de buscar la data, casa del Bicentenario, Sarmiento 11:33. Me voy para Beltrán con Celeste Campos, sábado 10 de octubre, 21:30, en la Casa de la Cultura del Bicentenario, con entradas al 413-00-8529. Bueno, así hablábamos con la comediante, actriz Celeste Campos en el mediodía de ayer, y yo me voy despidiendo hasta el programa de la semana que viene. Gracias por todo, señor Luis Pared, en los controles, en la sonoridad técnica de este programa. Los dejo con la nota y después cerramos con algo de Piero. 15 minutitos la nota, está muy interesante porque habla de todo el actual humor que tienen los argentinos. Y todos sus trabajos, y en televisión, con quién trabajó, y todo eso muy interesante, lo vamos a escuchar ahora. Yo me voy despidiendo hasta el jueves que viene. Buen fin de para todos. Buen fin de largo también, porque el lunes no trabajamos. Así que nos reencontramos el jueves que viene. Desde ya, muchísimas gracias. Hasta el jueves que viene. Chau, chau.
1: Ella trabaja duro por su dinero, decía allá por el año 1983 la señora Donna Summer. Y bueno, le vamos a preguntar también un montón de cosas. Está en línea la señorita Celeste Campos, con la que vamos a hablar porque parece que se viene para Beltrán. Para Beltrán se viene la señora. ¿Cómo andás, Celeste? Mi nombre es Marcelo Pereira. ¿Cómo estás? Buen mediodía.
2: Buen día, Marcelo. Buenos días. Encantada.
1: Bueno, ahí bajamos un poquito la grabación. Ahí estamos. Te estamos esperando ansiosamente. Hace un par de días que nos enteramos que el sábado que viene vas a andar por estos lugares.
2: Bien, Dios mediante. Como yo siempre digo, y no es porque yo sea pesimista ni nada por el estilo, sino que es un poco el camino y el recorrido del artista autogestivo, del artista independiente, que todos sabemos que estamos pasando en este momento del país épocas muy difíciles, periodos muy complejos.

0: trabajos en los que aparecen amigos divinos y amigos buena onda como Eve, y me ofrece esta sala hermosa del Bicentenario, que es donde tenemos la posibilidad de hacer el espectáculo. Pero bueno, esto es todo a pulmón, entonces por eso yo le quiero aclarar a la gente en esta nota, principalmente, que estamos esperando y estamos rogando también que podamos llevar a cabo el espectáculo. Porque bueno, lleva también un costo el traslado hasta allá. Saben que yo estoy en Buenos Aires, ahora en el conurbano bonaerense, porque yo no estoy en capital, yo estoy en la provincia.
1: Ah, muy bien, perfecto.
0: Y provinciana soy.
1: Y la gente se pregunta si se va a reencontrar con Almita, con Mafalda, con Eugenia Porzalú, con alguno de tus personajes. Estuve viendo algunos reels, son verdaderamente muy divertidos. ¿Cómo trabajás con el público, eh?
0: La verdad que gracias, muy agradecida al público, porque bueno, vos sabés, Marce, que también un poco la labor de nosotros, de los artistas, tiene que ver con el público. Cuando digo un poco, digo la mitad de nuestro laburo es el público, ¿no es cierto? Y que al público además le guste, porque vos a veces te rompés la cabeza pensando en un contenido y hacer así, y salir volando con una tirolesa y caer en un lago lleno de cisnes y flores, y ese reel tiene a lo mejor 100 reproducciones, y haces uno saliendo del baño y tiene 1,000,000. Entonces es tan azaroso también.
1: Por supuesto.
0: El tema de las redes, por eso siempre hay como que tratar, yo por lo menos lo que hago, que laburo para un público más 40, yo siempre digo, mi humor es un público más 40. Uh-huh. Muchos colegas me dicen, pero no te cierres, porque por ahí hay gente más chica que le puede gustar lo que haces o le puede divertir. Y sí, porque como vos bien dijiste, hay un variado, ¿no? Está Mafalda, que es la abuela, está Eugenia, que es la nieta. Entonces ahí ya tenés dos generaciones muy, muy contrapuestas en términos de edades y en términos de gustos, si se quiere. Después una Almita, que es la tía de Eugenia, es una de las primeras que confía en ella con esto de las clases de gimnasia. Entonces bueno, hay toda una historia detrás de este Me Voy Pa, y se llama Me Voy Pa porque estoy girándolo hace un poquito más de un año, pero este espectáculo yo lo estrené en Rosario en el año 2005.
1: Mirá vos.
0: Y fue tomando ¿cuánto? Diferentes formas y colores y tamaños, claro, y sabores.
1: Y,
0: así que...
1: Y Celeste, la gran popularidad, acá hace un par de semanas atrás charlamos con Hernando André y nos dijo, la gran popularidad me la dio la televisión. Y Celeste, el haber aparecido en un show producido por Marcelo Tinelli, fue un gran espaldarazo para tu carrera, me imagino.
0: Sí, Marcelo y Flavio Mendoza también, en el teatro.
1: Uh-huh. Exactamente.
0: Fueron las dos cosas que a mí significativamente me generaron un cambio. Yo venía trabajando en la ciudad de Rosario, que es mi ciudad natal, ciudad a la que siempre tengo que agradecer, y a todos los lugares que me dieron el trabajo, y a todos los compañeros de la comunidad que también me dieron el laburo que yo tuve siempre. Y sí, la primera vez que yo aparezco en televisión es en el 13.
1: Uh-huh. Con Almita.
0: Polka, por supuesto, de la mano de Marcelo, a mí me convoca la producción. No es que yo fui a audicionar, yo tuve esa bendición.
1: Claro.
0: Y con el lado de Flavio Mendoza también, debo decir. Digo, Flavio me mandó un mensajito de texto. Era plena pandemia. Yo había audicionado hacía, no sé, 9 meses atrás, una cosa así. Entonces yo ya estaba como diciendo, bueno, ya está. Digo, se va todo, no quedé, claro, en este casting, qué lástima, no quedé. Yo ya estaba como con el ánimo por el piso. Y cuando recibí el mensaje de Flavio fue como decir, bueno, existe y va a pasar, digamos.
1: Claro.
0: Así que nada, fueron para mí esos dos grandes saltos, digamos.
1: Y hoy por hoy, Celeste, ¿cómo es hacer humor? Porque a veces es complicado, vos trabajás con el cuerpo. Te confieso que el primer reel que vi tuyo, salías de una siesta, era el personaje de Eugenia Porzalú, tenía una musculosa que decía ultracanalla, salía de su casa en General Lagos.
0: De la casa de mi hermana, sí.
1: Ese fue lo primero que vi en las redes tuyo. Y en toda esta evolución de tus personajes, ¿cómo es hacer hoy, en octubre del 2026, cómo es hacer humor? Para que nadie se ofenda.
0: Ya la sabes, pero querés que te la diga yo, digamos. Es lo más difícil para cualquier humorista. Para cualquier humorista es muy difícil que no lo juzguen, que no lo hateen, que no lo cancelen por algo que dice, que no lo discriminen incluso por el tipo de contenido que hacemos, porque también eso es muy complicado. Y además yo no soy una humorista que está todo el tiempo de buen humor, ¿no? Como los seres humanos sabemos, todos tenemos nuestros problemas, nuestros altibajos. Pero yo no soy de esa que vos te encontrás y yo, ¡ay, qué habla, qué haces! Yo soy más bien medio para adentro, no me gustan mucho las multitudes, estoy bastante sola, soy medio bicho raro. Somos muchos igual los que vamos por ese lado. Entonces, cuando queremos hacer humor, este humor que cuesta, de este siglo, de esta década, de este oleaje nuevo, yo hablo con humoristas amigos.
1: Sí.
0: Hablo con Roberto Peña, que es un grande de la imitación, sí, y del humor. Con Robert estoy trabajando en el programa Viralizado de Darío Lopilato, donde también nos acompaña el talentosísimo Iván Ramírez y también está Leo Raz. Esto lo pasamos por Canal América los domingos a las 12 del mediodía. Pero es decir, yo consulto con humoristas amigos. Che, ¿esto estará bien? Che, esto no será mucho. Che, tal cosa y tal otra. Y mismo también el contenido que nosotros vamos a hacer o vamos a decir, porque a lo mejor un guionista nos puede dar el libreto.
1: Por supuesto.
0: Y en ese libreto, si yo encuentro que hay algo que ofende a alguien, y trato de no decirlo ya. Ya trato de no decirlo.
1: Celeste.
0: Los primeros años de Por Salud, había un insulto en el medio y había otro tipo de cosas. Ahora ya estoy yendo por otro lugar yo también, porque el artista se tiene que ir aggiornando también su propio discurso, su propio lenguaje. Digo, entonces hay alguno que me dice, sí, a mí me gustaba cuando decías esto. Bueno, anda a decirlo vos. Decilo vos. Decilo vos y ganate el ganate tener no sé cuánta gente en contra. Todo artista, ¿qué quiere? Que la gente lo quiera.
1: ¿Tuviste alguna vez problemas con Eugenia Porzalú cuando se refiere a su público gordita o gorda?
0: No, al contrario, es un personaje muy querido. Es un personaje muy querido y es un personaje que habla desde una crítica a cómo nos han tratado en los 80 y en los 90 a los que teníamos exceso de peso y a las que teníamos exceso de peso.
1: Claro.
0: Es una crítica social y absoluta. Y el que no la agarre desde ese lado, bueno, es una pena.
1: No entendió el chiste.
0: Uno tampoco no se puede hacer cargo de cómo llega al asiento de miles y pico de personas que lo están viendo. Ese de Ultra Canalla fue uno de los videos más virales que tengo.
1: Sí.
0: Y también, tengo la camiseta de mi cuñado, estoy saliendo de una de las habitaciones de los chicos que estaban en ese momento construyendo. Tampoco, no lo pensé demasiado. Y pegó.
1: Le pegó muchísimo. Y ahora a tus personajes les estás agregando imitaciones. Te vimos hacer excelente.
0: No. Voy a corregir.
1: Bien.
0: Yo no hago imitaciones. Yo el trabajo que estoy haciendo es con viralizados.
1: Perfecto. Queda aclarado.
0: El trabajo que estoy haciendo es con viralizados. Yo no. En mi espectáculo no están esos personajes. O sea, en mi espectáculo están mis personajes.
1: Bien.
0: Y el trabajo de homenaje y de rendir tributo a estas divas, ¿no? A estas mujeres icónicas, como le llamamos con Darío, tiene que ver con otra búsqueda de viralizados. No es que yo estoy ahora incursionando en esto y me volví imitadora. No, lo aclaro porque es muy importante. importante.
1: De cualquier manera, lo que hiciste con Carmen Barbieri es muy desopilante, ¿eh? Realmente. Muy, muy bien hecho, muy bien logrado. Desde el vestuario, el maquillaje, la peluca, todo. ¿Y algún personaje queda en el camino? Porque uno los quiere como hijos a los personajes. Me imagino poniéndote en tu piel, a Mafalda, a Almita, a Eugenia y a algunos más. Bueno, este personaje ya cumplió un ciclo, o directamente, ¿cómo es el trato con esos personajes?
0: No, yo creo que si uno va haciendo una evolución, los personajes pueden ir transformándose igual que el crecimiento personal de cada uno. El personaje uno lo va adecuando, como te decía anteriormente, a la época que se va viviendo también y a las situaciones que van ocurriendo. Digamos, Mafalda con el tema de las abuelas, Almita que empieza a crecer y habla tal vez de una menopausia, y hay muchas mujeres que están también atravesando ese momento, el otro desde el cambio del cuerpo, el otro desde algo más hormonal, el otro recordando. No, trato por lo general de mis personajes atesorarlos y trabajarlos bien y darles un buen desarrollo, que es lo que les enseño también un poco a mis alumnos.
1: Por supuesto. Bueno, estamos hablando con Celeste Campos, ya prácticamente terminando la nota, la hija de Gladys Temporelli y Norberto Campos.
0: Así es.
1: Un hombre relacionado al teatro rosarino.
0: Mi padre, en realidad, nace en Buenos Aires.
1: Ajá.
0: Y hace completamente al revés que todos los artistas hacemos. El rosarino que se va a vivir a Buenos Aires, bueno, papá era un distinto. Y papá lo que hizo fue, desde Buenos Aires se fue para Rosario. Y allí fundaron la escuela de teatro y allí hicieron tantas misiones por el teatro independiente del país también, porque tenían el grupo Litoral, que era uno de los primeros grupos que trabajaban textos del Negro Fontana Rosa autorizados por el propio Fontana Rosa. Así que habían hecho una gestión y una misión enorme y un poco esa herencia. Y bueno, mamá comenzó en la sala Labardén y ella misma pidió el traslado hacia una sala de la provincia también, que quedaba en zona sur de Rosario. Entonces ahí yo empecé a los 19 años a dar clases de teatro y gracias a mamá y a papá el oficio y la vocación.
1: Por supuesto, por supuesto. Bueno, agradecerte por estos minutos. Esperamos con mucha ansiedad que llegue el sábado 21:30 a Casa del Bicentenario aquí en Beltrán, Sarmiento 1133, con anticipadas que podés reservar al 413-008529. Hasta Manuel Wirtz le da manito, dedito para arriba, diciendo vayan a Beltrán a ver el gran show de Celeste Campos.
0: Es un gran amigo Manu, y siempre me está apoyando en cada proyecto.
1: Bueno, desde ya muchísimas gracias y ojalá nos reencontremos el sábado allí en los pasillos de la Casa del Bicentenario. Nosotros somos Recuerdos FM 91.1 aquí de Beltrán, esperando ansiosamente tu llegada.
0: Muchas gracias, Marce. Un abrazo grande.
1: Muchísimas gracias y el sábado seguramente nos vamos a estar viendo. Desde ya muchas gracias. Ahí estamos, ahí vamos cortando entonces la comunicación. Hablamos con...
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1: 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Si los pueblos no se ilustran, si no se vulgarizan sus derechos, si cada uno no conoce lo que vale, lo que puede y lo que sabe, nuevas ilusiones sucederán a las antiguas y después de vacilar algún tiempo entre mil incertidumbres, será tal vez nuestra suerte mudar de tiranos sin destruir jamás la tiranía. Mariano Moreno. Prólogo al contrato social de Jean-Jacques Rousseau, 1810.
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0: Hola, ¿qué tal? ¿Cómo estás? Esto es Conscientes y en Colectivo. Son las 16:15 minutos de este 8, es hoy, ¿no? 8 de octubre del 2027. Y estamos realmente muy contentos porque estamos arrancando los 20 años de Conscientes y en Colectivo, que finalizaremos en la segunda semana, ¿sí? Del 2027. ¿Sí? Así que ya cumplimos los 19 ya pasaron, ya los vivimos y ahora estamos viviendo los 20 años y esa es la forma que nosotros contamos nuestro tiempo, ¿no? Lo mismo que en nuestra vida. ¿Qué sé yo qué pasa con la computadora? Espero que el 2027 nos bendiga con una computadora que funcione. Me vuelve loco. Así que bueno. Obviamente, el punto es, un día como hoy, agradecer a toda la gente que ha pasado. Saquen en la cuenta que en 20 años estamos hablando de no 54 jueves, porque bueno, hay vacaciones en el medio, pero hay meses que no sea, pero sí podríamos estar hablando de unos 45 programas por año, son 900 programas más o menos que vamos a estar haciendo cuando terminemos este año, en los que hemos tenido muchísima gente que ha pasado, muchísimas instituciones que han pasado, algunas han crecido, otras lamentablemente ya no están, artistas, músicos, políticos, emprendedores, docentes, alguien que tuvo alguna idea, el arte, la cultura, la literatura, el teatro, la radio, las cantidades de campaña que hemos apoyado, TEA, TDAH, dislexia, qué sé yo, síndrome de Down, neurodiversidades en general, la cantidad de leyes que hemos apoyado para que la gente tenga una mejor calidad de vida y realmente estamos orgullosos de haberlo hecho, ¿no? Y a otras que nos hemos opuesto también orgullosamente. Las veces que hemos recibido apoyo por nuestras expresiones y las veces que nos han criticado, ¿no? En última instancia, todos nos han hecho crecer, todos nos han hecho pensar y repensar un montón de cuestiones que tienen que ver con cómo llevamos esto que en algún momento arrancamos, ¿no? Y Consciente Colectivo arrancó por plata, ¿no? Porque necesitábamos plata en casa. Empezamos vendiendo publicidad. Primero para esta radio, después para otra. Pudimos hacer al poco tiempo el primer programa y después vino el segundo y pasó el primer mes, el segundo, el año. Y realmente creemos que, y estamos seguros que hemos aprendido mucho, hemos crecido mucho, además de ponernos un poco más viejos también. Y nos hemos encontrado gente genial, que nos ha enseñado a ver las cosas de otra forma también, ¿no? Con historias durísimas, con historias que por el otro lado han sido súper felices, con gente que hemos visto que en el camino se va, y por el otro lado también hemos visto en el camino que hay familias que crecen. Así que bueno, realmente estamos muy, muy contentos de todo lo que hemos hecho y lo que estamos haciendo a lo largo de estos 20 años. Decía Conscientes y en Colectivo arrancó por una cuestión que necesitábamos plata en casa y la verdad es que hoy no tenemos publicidades. Nunca van a escuchar una publicidad acá en Conscientes y en Colectivo. Y cuando ayudamos a alguien, qué sé yo, por ejemplo, el Centro de Nefrología, lo hacemos porque realmente creemos en su campaña desde hace cantidad de tiempo, que atiende gratis a la gente, que pone guita de su bolsillo real para que haya gente que pueda ser atendida. Si nos reímos todos, que empezamos... nos fuimos desarrollando juntos, valientes. El primer programa que vivieron fue a Conscientes y en Colectivo y lo que ha crecido Valiente a nivel local, regional, nacional, es tremendo. Y hemos sido muchas veces semilla de algo y lo único que nosotros damos es el envión, ¿no? El empujón, y tratar de dar todo el apoyo que podemos. Tenemos que agradecer también, digamos, a la Municipalidad de San Lorenzo, que nos da el espacio, sin duda. Estábamos tratando de ver con Pared cuánto hacía que estábamos acá. Y no podemos saber, pero fácil, hace 8 o 10 años que estamos acá tranquilos, ¿sí? Porque lo estábamos sacando la cuenta por los operadores que ya no estaban. O sea, que ya no están más, por ejemplo, Silvio Orellana, Alejandro Orellano o Silvio Di Rino, que fueron los operadores con los que yo arranqué. Después vino Paré, y bueno, ahí se pudrió todo, ¿no? Ahí se pudrió todo, pero bueno, realmente con Paré hemos tenido encuentros y desencuentros, y ha sido un tipo realmente que nos ha acompañado, y se ha tenido que bancar cada programa, que vos decís, bueno, pero... Está complicado, pero ahí está, Paré, ¿no? De la misma forma que Guido Colauti, que también nos ha operado. Gustavo Bouticé también nos operó. Y así mucha gente que ha pasado en esta radio, ¿no? Al Consejo también, porque en algunas cuestiones, cuando hemos planteado... ordenanzas, proyectos, declaraciones, algunas las han tenido en cuenta, otras no, porque no eran realizables, otras porque bueno, se adaptaron, y obviamente es todo esfuerzo que nosotros hemos realizado y que desde algún lugar ha tenido una repercusión, ¿no? Así que contentos con eso. Le mando un saludo al Bocha Pili, que ahí nos está mandando un dedito para arriba. Hay muchísima gente que colaboró con Conscientes. Hablábamos el otro día con Sofía Short cuando arrancábamos los dos prácticamente, porque yo le iba a vender la publicidad al negocio de ella. Así que, digamos, son muchos años de conocernos, de encontrarnos, de vernos y de decirle a la gente, che, estamos acá, cuando necesites vení, no te hagas problema. Así que, bueno. Así que, básicamente, esta editorial es para agradecer. Hoy no me voy a quejar de nada, no voy a pelear con nadie. Tendría montones de cosas para decir, pero me parece que vale la pena, es necesario que esta editorial de hoy sea de agradecimiento. Así que a todos ellos, a todos los que han estado, a todos los que nos han apoyado, a todos los que nos han criticado, muchísimas gracias. Porque gracias a todos, absolutamente a todos, hoy estamos arrancando nuestra temporada número 20 y nos sentimos realmente felices. Hicimos muchísimas cosas y ojalá podamos hacer muchísimas más. Vamos a hacer muchísimas más. Por ahí no de la envergadura de Sobredosis de Rock, ¿no? Porque está muy complicado. Pero también a los músicos, a todos, muchísimas, muchísimas gracias. Señoras y señores, esto es Conscientes y en Colectivo. Vamos a un tema, paré, y a la vuelta seguimos con más Conscientes y en Colectivo.
1: Muy buenas noches.

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1: Bien, perfecto. Ya estamos en Conscientes y en Colectivo y, como te decía, arrancamos estos 20 años. Estoy a ver, agradezco mucho a la gente que ya está saludando, Gabriel Gómez Fiori, Griselda Docena, bueno, obviamente a Luisito que está acá con nosotros. Y también, obviamente, tenemos que agradecer a Natalia Basigalupo, que es trabajadora social, que está en conexión con nosotros y que de repente vamos a hablar de otra institución que cumple 20 años, y esa institución es la ley que reglamentó, sino que dio a conocer y, digamos, legisló sobre la educación sexual integral, que también está cumpliendo 20 años. Y está bueno poder hablarlo con Natalia, que es trabajadora social, porque también le vamos a poder dar otra visión, digamos, y no hablar siempre con los docentes o con los médicos, sino que también poder encararlo desde un punto de vista social, y eso me parece que está bueno. Natalia, ¿cómo estás? Ricardo Fernández para Conscientes y en Colectivo.
2: Hola, Ricardo, ¿cómo estás? Muy bien. Bueno, agradezco la invitación. Muy bien, muy bien.
1: Bueno, me alegro muchísimo. ¿Vos me estás escuchando bien en este momento?
2: Perfecto.
1: Bien, bárbaro. Natalia, sos trabajadora social y te comento que en Conscientes y en Colectivo, este año específicamente, hemos tenido muchos trabajadores sociales a comparación de otras veces, y hablando de distintos temas, ¿no? De política, hablando de educación, hablando de salud, y hoy estamos con vos para hablar de uno de los temas más complejos de los últimos 20 años, que tiene que ver con la salud de nuestros pibes, ¿no? Pero la salud de nuestros pibes. Te escucho.
2: Con la salud de los adolescentes, yo trabajo, bueno, con el Servicio de Asistencia al Joven de la Municipalidad de San Lorenzo. Uh-huh. Bueno, también trabajo en otro espacio de salud. Trabajo con otros compañeros que son psicólogos, son audiólogas, psicopedagogas. Pero también, digo, esto de la ESI, que esté en las escuelas, que esté a través de los establecimientos de educación, tanto pública como privada, digo, somos todos, ¿sí, no?
1: Sí, totalmente.
2: Pensando también todos los cinco ejes que tiene la ESI, bueno, no sé si vos ya los estuviste nombrando, digo, para no estar...
1: No, estoy arrancando con vos.
2: Pues, yo justo estaba trabajando y hacía un corte. Bueno, no, en realidad la ESI tiene cinco ejes. Uno tiene que ver con reconocer la perspectiva de género, dos, romper con estas cuestiones de lo que es ser varones o ser mujeres específicamente. Después tenemos otro eje, que es respetar la diversidad, las elecciones, orientación sexual, percepción, identidad de género, ¿no? Después tenemos todo lo que tiene que ver con valorar la afectividad, los vínculos, ¿no? El cuidado de que no existan vínculos violentos, vínculos que cuiden. Después tenemos como cuarto eje el ejercer nuestros derechos. Digo, bueno, sabemos que están los derechos del niño, de los niños, niñas y adolescentes. Y después, como quinto, digo, cuidar el cuerpo y la salud. Digo, es súper abarcativa la ley.
1: Es muy amplia. Lamentablemente, los detractores de la ESI la quieren subyugar a una cuestión de ideología de género, simplemente. Y me parece que es la famosa cuestión de me opongo porque no me gusta, porque no lo entiendo y porque... Como nosotros siempre decimos, cuando nos oponemos a algo de esta forma es porque algo está delatando en nosotros. Y creo que de repente la vida de nuestras niñeces, de nuestras juventudes, ha cambiado y ha cambiado muchísimo. Lo hablábamos en un programa anterior con la gente de ANSAFE, donde decíamos, o sea, los que somos de mi generación, que es muy previa a la tuya, había cosas que no existían, A ver, no existía, por ejemplo, un Down en una escuela, no existía un autismo en una escuela, no existía una persona con, a ver, con cuestiones motrices en una escuela, y hoy es otra cosa totalmente diferente.
2: Te puedo decir que hoy tenemos una adolescente que quiere que lo llamen de otro modo, como no sé, como Tito, el que dice su DNI, y nosotros lo tenemos que respetar
1: claro. Por
2: una disposición ministerial. Entonces, en lugar de ser Claudia, y le tenemos que decir, lo tenemos que llamar Claudio, como se autopercibe.
1: Está bien.
2: Y esto a los chicos le da mucha tranquilidad y le da seguridad, y a veces lo modifican y lo cambian en el transcurso de los años, y a veces no, y después eso ya se hace un cambio en su DNI. No, estas cosas son cuestiones nuevas que antes eran muy reprimidas y generaban violencias, ¿no?
1: Eran tabú.
2: Hoy le dan un lugar. La escuela es el lugar, que a veces, lamentablemente, las familias por un montón de situaciones históricas, individuales, sociales, no le pueden dar ese puesto. Y la escuela sí lo respeta. Incluso tenemos muchas situaciones en donde nosotros sí lo respetamos, pero la familia todavía no lo puede llamar así.
1: No, exactamente. Exactamente. A ver, el núcleo familiar muchas veces es el más restrictivo, es el más tóxico, digamos, y es el que más presión genera para que la cosa no pase. Y es muy difícil poder pelear contra eso.
2: Seguro, y lo que tenemos que hacer todos, creo que las familias necesitan ayuda, que necesitan nuestro acompañamiento de todos los lugares, necesitan que armemos redes, que son cosas que hacemos los trabajadores sociales, que hacemos desde salud, esto de llamar al centro de salud y avisarse, mira, va a ir un chico o un adolescente que necesita esto. Digo, todas estas redes que tenemos que, o vamos construyendo estas ramas de cuidado, esto es lo que por ahí necesitan un poco las familias, este acompañamiento que es lo que se va sosteniendo, que es este laburo institucional, ¿no? Un poco toda la red de escuela, por eso la ESI tiene que estar en la escuela, se da en la escuela, y lo tenemos en la escuela, por lo menos en nuestra escuela tenemos una muy buena experiencia en esto. Por eso es un derecho, porque si la familia elige o no puede brindar esta formación, la escuela, a los chicos les garantizamos este derecho, ¿no?
1: Exacto.
2: Creo que está
1: bueno. ¿Tenés años, digamos, de profesión, tenés años de formación, tenés años, digamos, de estar trabajando en el medio? No sé cuánto hace que estás en los SAG o, digamos, trabajando con adolescentes.
2: Bien. Desde el Servicio de Asistencia de Jóvenes, desde el 2007 estoy trabajando, así que hace como muchos años, 19 años.
1: Arrancamos juntos prácticamente. Nosotros también arrancamos en 2007 con Conscientes y en Colectivo, ¿no? Entonces está bueno, ¿no? Porque podemos tomar una medida de... hace 20 años, cuando la ESI se votaba, pero no estaba reglamentada todavía, que tardó su tiempo también, a hoy, has visto todo el cambio. E incluso, entiendo yo, desde la militancia por una ESI.
2: Seguro. Hemos tenido familias que han dicho, nosotros no queremos que a nuestro hijo le den un taller.
1: Claro.
2: Nosotros, trabajamos con talleres, sostenido, vamos cambiando las dinámicas a través del tiempo, de las necesidades del año, y hemos trabajado en talleres donde hemos tenido familias que han dicho, no, yo no quiero que mi hijo reciba esa información, y la verdad es que si él forma parte de este curso, él tenía que estar ahí y tenía derecho.
1: Seguro.
2: También tenemos todo lo que son las leyes de autonomía progresiva, donde ellos pueden decidir dónde quieren estar, hay muchas cuestiones de su vida que ellos van decidiendo los adolescentes.
1: Seguro.
2: Que
1: seguro.
2: Para la ley.
1: ¿Cómo ves la juventud?
2: Sí, hemos tenido cambios. También hemos tenido cambios, para bien. Ha disminuido mucho el embarazo adolescente.
1: Ahí vamos.
2: Muchísimo, por suerte. Bueno, ahora hay como un nuevo... han crecido los índices en cuanto a enfermedades, enfermedades de transmisión sexual.
1: Sí.
2: Pero bueno, ahí también hay que
1: La sífilis...
2: Esto a nivel estadístico nacional. Hoy mirando un poco el antes y el después, Bien, bueno, aparecen en pandemia, hubo picos en relación a esto, ¿no? Sí. Que ha crecido. Pero bueno, tiene también que ver con el suministro, con la accesibilidad, algo que hay que garantizar que la población que lo tenga, que previene todo tipo de dificultades, ¿no? Por una enfermedad te dan un montón de cuestiones que arrastran como consecuencias y las podemos prevenir con pequeñas gestiones.
1: Seguro.
2: Y bueno,
1: seguro.
2: En San Lorenzo, digo, estas son las cosas que trabajamos con los chicos. Cuando hablas de trabajo social, hablamos de lo social, de las redes, de las instituciones. Y nosotros vemos que quienes pueden pasar, tener circuitos formales por estas instituciones, centros de salud, sea centro cultural, sea la vecinal del barrio, ¿no? Todo esto fortalece la posibilidad de que puedan ejercer su derecho, que puedan cuidar y que puedan cuidar su salud. Y bueno, eso nos parece que es fundamental. Y eso es lo que por ahí nosotros promovemos, ¿no? Bueno, acercarte, ¿y dónde está tu centro de salud? Y lo ubicás. Digo, es esta cuestión de que ellos por ahí no tengan de que depender del adulto para llegar a buscar un profiláctico o hacer una consulta con un médico. Hay cuestiones que a partir de los 13, 14 años ya sabemos que ellos pueden gestionar solo su consulta.
1: Exacto. Exacto.
2: Son cosas muy importantes que se han avanzado que antes ellos no accedían, los adolescentes. Entonces, si sus padres pensaban que si ellos los acercaban a este tema, iban a promover el ejercicio de lo sexual o tener una mayor actividad en este tipo de área, con estos temores, la verdad que lo incluían a los chicos la posibilidad del acceso de derecho. Hoy, sabes que el chico no depende si de sus padres, sino que puede pasar por ser salud y sacar un profesional.
1: Seguro.
2: Tener una consulta.
1: O sea, los padres que no querían que de repente los pibes recibieran los cursos porque le iban a hacer hablar de sexo, que eso, más allá, y todo lo malo que iba a ser, ¿no es cierto? Y que todos los hijos salieran homosexuales o lesbianas o travestis o andá a saber qué, aberración pensarían ellos. Y hoy nos estamos encontrando con que hay un control de natalidad que los adultos no pueden tener. O que no tienen conciencia, sí, para tenerlo.
2: Sí. Sabemos que un embarazo adolescente es un embarazo, es un riesgo para la salud, interrumpe la escolaridad, es muy difícil que los chicos continúen con la escolaridad, no digo que es imposible, pero bueno, tiene que haber toda una familia atrás que pueda acompañar. Bueno, también tenemos todo lo que es la posibilidad del IBE y ILE, ¿no? Todas sí. Esas leyes han podido avanzar un montón en la elección de la mujer de su cuerpo, de lo que quiere hacer con su futuro. Entonces, bueno, también ahí tenemos como un montón de herramientas para acompañar, ante la posibilidad de un embarazo, ¿no? Siempre seguro. Trabajando con las familias, con los adolescentes, pero a lo que voy es que sí, hemos disminuido esto, y hemos disminuido riesgos también, ¿no? Sabemos que hay edades para algunas cosas y otras son etapas, ¿no? Sí.
1: Bien.
2: Es un juego.
1: Si vos tuvieses que pensar o tuvieses que ver, ¿no es cierto?, lo que fue la juventud o las juventudes cuando vos arrancaste, que debes haber sido medio estudiante todavía, ¿no? Porque, o sea, como que saliste y pudiste incluirte en algo así, digo, saliste de la universidad y te pudiste incluir en algo así, y antes ya lo vendrías haciendo, a hoy. Y tuvieses que decir, bueno, la diferencia entre una cosa y la otra, o la similitud entre una cosa y la otra, ¿qué parámetros tomarías? Hace 20 años la cosa era así y hoy no tiene nada que ver.
2: Cuando yo era un estudiante en quinto año, nosotros teníamos la presentación de una marca de toallitas higiénicas que presentaba y nos hablaba y nos presentaban dos cuerpos biológicos. No había afectividad, no había derechos, no se hablaba de cuerpo, ¿no? Era algo básicamente orgánico. Uh-huh. Como si la sexualidad estuviera atravesada solamente por lo orgánico, ¿no?
1: Sí. Y obviamente los grupos separados, varones por un lado y mujeres por el otro.
2: Ah, seguro. En mi caso yo justo iba a un colegio de monjas, entonces... Pero bueno, seguramente que estaban por separados, seguramente.
1: Seguro. Y obviamente, bueno, te comento que el tema de las marcas sigue estando, ¿eh? hace poquito estuvieron dando de una marca copas. Así que bueno, es, la marca sigue estando. Pero bueno, enhorabuena que la marca esté, ponga las copas y las dé.
2: Sí, yo creo que
1: el tema es el profesional con el que trabaja.
2: Lo más importante es la perspectiva de dónde se planteaba, ¿no? Eran todos los cuerpos biológicos en donde nos definían qué ocurría en esto, en lo biológico, como para procrear, pero no nada que tenga que ver con estas cosas, ¿no? O con esta etapa de la menstruación y demás, pero nada que tenga que ver con lo que atravesaba emocionalmente, ¿no? Con los cuidados, esto de la perspectiva de género, esto lo usamos un montón en la escuela. Bueno, vos sabés que el tema de la violencia atraviesa
1: seguro
2: muchas familias, digo, nos atraviesa socialmente, lamentablemente, y la realidad es que nosotros este año, bueno, con una colega, con Mariana Tonelotto, hacíamos unos talleres en la escuela, y bueno, nos pasaba que hacíamos este juego de las cuatro esquinas. Bueno, ¿quién alguna vez usó ropa celeste cuando nació? ¿Vio una foto cuando era niño que lo vestían con celeste? ¿No? Esto de diferenciar el color celeste para los hombres, el color. ¿O quién jugó con un autito? ¿Quién? Y bueno, antes estaba mucho más marcado. Y vos volviste y 10 años después ya hay cambio. Los chicos te miran como diciendo, autito. O sea, chicos, chicas, digo, esto ya para para mujeres y varones.
1: Sí.
2: En estas cuestiones como que se empiezan a ver algunos avances, ¿no? Y eso es, bueno, para contar un poco, es un poco el puntapié de la problemática de la violencia de género, digo, ¿no? El lugar donde el hombre tiene algunas tareas específicas, las mujeres otras, el hombre por encima define qué se hace y qué no se hace, y ahí en esta diferencia de poder importante y de desigualdad, uno ejerce y define y decide sobre el otro, ¿no? Pero bueno, poder romper con estas cuestiones donde, bueno, todos podemos trabajar, todos podemos jugar a lo que queramos, digo, porque ya desde la niñez se ensayan estas cuestiones.
1: Totalmente.
2: Entonces, bueno, esos son cambios que se van dando, ¿no? Que me parece que está bueno, que bueno, hay que seguir.
1: Sí, acá vos sabés que uno de los ejemplos que tomábamos era el ejemplo de, por ejemplo, cuando enseñaban matemáticas, que Juan cortaba la leña y María cortaba la torta. Y yo le decía, ¿por qué Juan no podía cortar la torta y María juntar leña? Entonces, digamos, ese es uno de los ejemplos que se daba para explicar, digamos, cómo se estaba cambiando la situación, ¿no? Porque hoy, digamos, María puede ser lo que quiera y Juan puede ser lo que quiera, más allá de su cuestión de género.
2: Exactamente. Por eso la escuela me parece que es el ámbito que iguala y que da posibilidades a todos de acceder a esto, ¿no? Todos pasamos por la escuela, por suerte, bueno, la mayoría de la población está pudiendo pasar por la escuela y este es el lugar para que no se rompan con estas cuestiones, ¿no?
1: Exacto. Una de las cuestiones que digamos, todos aquellos que... Porque, a ver, no hay una carrera de ESI. No hay una formación en ESI. Digamos, hay una transversalidad, digamos, en las distintas carreras, en las distintas materias, digamos, pero no hay algo que de repente, digamos, la ESI se imponga como formación. Obviamente eso termina generando que sea necesario que las herramientas para poder trabajar la ESI, como muchas otras cosas, pero hoy estamos hablando de ESI, sean necesarias. Y alguien las tiene que generar. En teoría, el Estado tendría que generar esas... ¿cómo se llama? Esas...
2: Capacitaciones,
1: ¿sí? No sé, de la misma forma que salieron los penes de madera en la pandemia, tendría que salir, digamos, otro tipo de cuestiones que me parece que son mucho más importantes a la hora de poder formar profesionales y poder después formar los chicos. Ustedes, a nivel general, ¿cómo están con el tema de la formación? Porque, a ver, el trabajador social tiene una visión diferente al resto de los equipos, digamos, es un poco el aglutinador de los equipos, ¿no?
2: Somos comunicadores.
1: Claro, somos los vasos comunicantes en el equipo, por decirlo de alguna forma. Me incluyo porque, como yo te contaba, soy ex estudiante de trabajo social y es una carrera a la que amo. Y lamentablemente, al no poder terminar de estudiar y ofrecerla, hago radio, que es, digamos, lo que más puedo hacer para, digamos, poder generar este rearmado de redes sociales en un contrato social que está totalmente destruido. ¿Cómo hacen ustedes, digamos, para generar esas herramientas que no las tienen y que obviamente hay que modificarlas en forma continua y dinámica?
2: Bueno, en realidad siempre contamos con materiales y guías, ¿no? En el ministerio van bajando guías que tienen que ver, incluso hay juegos. También los vamos jugando nosotros, los vamos construyendo nosotros. Pensá que a veces trabajamos en equipo y lo podemos pensar con un otro, lo podemos pensar con el docente. Digo, equipo somos todos. Yo estoy en la escuela, así que ahí estamos con todos abordando las situaciones. Nosotros tenemos un juego que es experiencias para armar, ahora no me lo acuerdo bien. Bueno, esta es una herramienta con la que podemos jugar, pero hay varias. Igualmente son, básicamente nos guiamos de guías y después todo lo que tiene que ver con capacitación, porque esto no es más que perspectiva de género, en violencia de género, bueno, básicamente. Después hay una realidad. Nosotros tenemos como margen de abordaje y hay otro. Por ejemplo, nosotros hemos llamado a Germán Oviedo para dar alguna charla en la escuela, entonces hemos rescatado inquietudes de los adolescentes y de ahí, hemos buscado como una guía para poder estar contando las cosas que más les preocupan a ellos. Pero bueno, porque nosotros no manejamos, tampoco tenemos por qué manejar, porque uno cuando maneja algo que no es de su disciplina puede equivocar, entonces siempre es buscar el otro, ¿no? Por eso trabajar interdisciplinariamente me parece que es lo más rico en este sentido, si necesitamos otras tareas.
1: Bueno, nosotros trabajamos mucho mucho en lo que tiene que ver con vivencia escolar, con Aristides Álvarez, y si nos reímos, nos reímos todos. Así que bueno, obviamente lo han de conocer y me parece que es una persona, digamos, que suma suma con ustedes, y eso está bueno, ¿no?
2: Sí, seguro. Nosotros este año, a partir del episodio que tuvimos en Santa Fe, reunimos todos los equipos, pensamos, equipos que puedan venir, fuimos convocados por la municipalidad. Bueno, hay gente que sí que puede entrar y plantear estas cuestiones. Está más complicado, porque el ministerio está pidiendo, quizás te lo digo que esté mal, pero que a veces identifican un poco la posibilidad de la inserción rápida en la escuela, ¿me explico?
1: Sí.
2: Sí, entonces, sí. Esto empezó el año pasado, 2025. Entonces eso también le da cierta lentitud a diferencia de otros años que venían de un centro comunitario, venían de distintos lugares, ¿no? ONG, fundación, bueno, ahora el ministerio mira y bueno, y no, y fíjate, no siempre está tan fácil.
1: Seguro.
2: Pero sí, lo conozco, incluso lo vi trabajar en una escuela.
1: Vos sabés que hablábamos con él que lamentablemente San Cristóbal pasó. Y ya está, claro, y ya es, digamos, parte de la historia, como en su momento fue Carmen de Patagones, que fue, digamos, el primer hecho violento realmente grosísimo, ¿no es cierto?, donde hubo estudiantes muertos por otro estudiante. Pero, digamos, no se ven cuestiones, más allá del trabajo de cada uno, ¿eh? A ver, una cosa es lo que hacen los SAG, otra cosa es lo que hacen... A ver, una cosa es lo que hacen los SAG, los docentes, los profesionales que están dentro de la escuela laburando a full en el día a día, todos los días, y otra cosa es lo que los gobiernos, digamos, hacen en función de lo que pasó en su momento en Carmen de Patagones y hoy, lamentablemente, acá en San Cristóbal. Es como que ya pasó y no hay, digamos, una acción fuerte, una acción decidida, una acción que vos puedas decir, bueno, hay que agarrar el toro por las astas, como comúnmente se dice, y tenemos que dar una vuelta de rosca. Todo termina quedando, digamos, en el laburo que hacen ustedes, en el laburo que hacen los docentes.
2: Sí, el docente, fuertemente el que está todo el día, el preceptor, tiene un laburo muy, muy bueno.
1: Sí, sí, comunidad.
2: Preceptora, ¿no?
1: Sí, sí.
2: Son los chicos. Sí, sí, ahí esta modificación no colabora. Digo que no puede haber un ingreso tan frecuente de actores enriqueciendo, porque son actores de la comunidad, ¿no?
1: Exacto.
2: Los chicos.
1: Yo siempre reivindico... Siempre reivindico la portera, por más que ahora sean auxiliares de docentes, de la docencia. Tal vez porque, como vos hablabas antes de las fotos en colores, yo mis fotos de niñez eran en blanco y negro, ¿no? Pero bueno, había un contacto muy estrecho en aquellos tiempos con la portera, que no había preceptores, estaban las docentes nomás, las que eran las maestras, la señorita tal o la señora cual, y digamos, hoy hay todo un equipo mucho más armado, mucho más fuerte, aquel, pero con problemáticas que yo creo que son mucho más difíciles y mucho más complejas a las que había hace, no sé, ponele 50 años.
2: Sí, está todo más armado, más capacitado, más, y también yo creo que los derechos de los niños, adolescentes, esto de que, bueno, no todo lo que pasa, lo que pasa en casa no es privado cuando vulnera un derecho de un niño o un adolescente.
1: Exacto.
2: Digo, pensaba cuando vos me decías, yo tengo preceptores que me dicen, mira, esta alumna, escuché que no vive más en la casa. Y me dijo una compañera que, y ahí ya sabemos que hubo una violencia o que hubo una pelea muy fuerte en casa, muy fuerte, que ya, cómo está su familia, cómo podemos saber si se tienen que acercar las partes o realmente tienen que tomar, ver cómo está la situación del vínculo. Entonces, es un recurso muy importante, y hay que cuidar. Porque ellos no solamente toman la falta, el docente no solamente da clases, sino yo tengo un alumno, un adolescente que no viene más a la escuela, yo cuando vuelve a la escuela hablo con 2-3 docentes que él me nombra como referente y le digo, mirá que este alumno, entonces ese alumno empieza a ser mirado por esa docente y hay toda una transformación, ¿no? Hay como, se los aloja de otro modo. Y eso es mucho cuerpo, muchas emociones puestas, ¿no? Porque tienen que a veces estar al tanto de una mínima historia.
1: Seguro.
2: Poder acompañar a este adolescente. No bien. Son solo contenidos, ¿no?
1: Seguro. Natalia, vos trajiste un tema que lamentablemente es muy recurrente en los últimos tiempos en San Lorenzo y en la región, que es el tema de la fuga adolescente. ¿Por qué crees vos que de repente se da tanta el tema de la fuga adolescente?
2: Mira, yo tuve la experiencia solamente de una en nuestra escuela y a veces son familias muy restrictivas que no han logrado encontrar, viste que con el adolescente tenés que llegar a una negociación.
1: Exacto.
2: ¿No? Entonces, bueno, se rompe ese vínculo, se da mucha exigencia, se empiezan a dar prohibiciones y ahí el adolescente escapa. A veces, por lo menos en este caso, la verdad que no he visto ningún tipo de análisis respecto a estas situaciones que están empezando a darse cada vez más seguido con esto de los adolescentes, ¿no?
1: Perfecto.
2: También sabemos que en las familias hay violencia, ¿no? Hay alcoholismo, muchas problemáticas de consumo,
1: Bien.
2: Por suerte el adolescente tiene esta autonomía donde puede ir y moverse hacia otro lugar, pero bueno, el problema es cuando no avisan, cuando están estas horas en donde todos lo estamos buscando.
1: Sí, sí, sí. Y cuando de repente va a un lugar que termina siendo más tóxico del lugar de donde sale.
2: Sí, sí, sí, sabemos que a veces, lamentablemente, pero bueno, ya ahí yo te diría que estamos ya con familias un poco vulnerables.
1: Claro.
2: Y bueno, se está haciendo difícil garantizar algunas cuestiones como la mirada, como el cuidado, como el acompañamiento, ¿no? Bueno, también tenemos familias que tienen que salir a trabajar muchas horas, la situación económica también marca una diferencia muy importante.
1: Seguro.
2: Hay madres, son muchos de hogares monoparentales donde las jefas de hogar son las que salen, mantienen todo, no quieren reclamar porque, bueno, porque se cansan, porque no pueden perder las horas que trabajan para ir a hacer el reclamo en el tribunal.
1: Claro.
2: O sea, circuito sí o sí. La verdad que estos chicos, bueno, hacen lo que pueden, en los contextos que pueden, en los barrios que tienen.
1: Seguro, seguro.
2: No, también eso es, también atraviesa la familia, muchas familias, de San Lorenzo, de todos lados, ¿no? En la
1: Argentina, seguro, seguro.
2: Donde los chicos pasan mucho tiempo solos. Y ahí, sí, bueno, muchas redes, mucho, se acercan un montón de otras cuestiones que, bueno, que por ahí estando de un adulto sería distinto, ¿no? O con una oferta más de deporte, o una oferta más de otras cuestiones, motivando estas cuestiones, podríamos generar otras cosas.
1: Perfecto. Natalia, te agradezco mucho esta nota. Vos me preguntaste cuánto iba a durar, yo te dije, y hasta que dé, y realmente es como que se me está viniendo el invitado que llega en unos momentos.
2: Está muy bien, bueno.
1: Y arrancamos con una idea de 15 minutos y llevamos 40. Quédate tranquila que el tiempo...
2: Bueno.
1: ¿Viste? Acá en Conscientes y en Colectivo el tiempo pasa, no hay forma de que no sea así.
2: Que bueno, que la familia, que quien esté escuchando pueda estar entendiendo que esto es una ayuda, que la ESI lo único que va a hacer es cuidar a sus hijos, no los va a poner en peligro.
1: Seguro.
2: Que garantiza la posibilidad de, a través de una ley, de que los actores podamos cuidar a estos adolescentes, estos niños.
1: Perfecto. Natalia, muchísimas gracias.
2: Bueno, gracias a vos. Un saludo.
1: Gracias. Es Natalia Basigalupo, es trabajadora social, está en el servicio de atención a los jóvenes, lo que era el viejo gabinete pedagógico y psicopedagógico después. Bueno, está trabajando en las escuelas de San Lorenzo y obviamente en otras también. Vamos a una tanda y ya nos avisó el doctor Andrés Lanaro, presidente, director del Hospital Granaderos a Caballo, que está llegando, así que en cualquier momento estamos con él charlando un poquito de algo más que un octubre rosa.

0: Buenas noches, muchas gracias.
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0: Bien, perfecto. Son las 17:20 minutos. Seguimos acá en Conscientes y en Colectivo. Ahora estamos con el doctor Andrés Lanaro. Él es el director del Hospital Graneros a Caballo de acá de la ciudad de San Lorenzo. En realidad, está asentado en la ciudad de San Lorenzo porque abarca, como sabemos, a toda la región, ¿no? Son más de 15 localidades y una zona muy, pero muy extensa. Así que, bueno. El primer motivo por el cual lo fuimos a ver el otro día, Andrés, y yo lo voy a llamar Andrés, que es como te llamo siempre, tenía que ver con el Octubre Rosa. ¿Por qué? Porque obviamente estamos en Octubre Rosa, dedicado a la concientización del cáncer de mamas, y habíamos estado hablando con alguna gente previo, porque creo que algo te había comentado, donde fui a un lugar a preguntar dónde se estaban haciendo y me dicen, pero son todas mujeres. Y yo dije, wow, qué problema. Qué problema, porque los hombres también deberíamos hacernos el control de cáncer de mamas, porque es muy peligroso. Y además también las personas que son transgénero, también después de los 5 años de estar hormonizados, también se tienen que hacer el estudio de cáncer de mamas, porque digamos obviamente el cuerpo cambia y digamos al tener un mayor volumen y un crecimiento que no es el genético natural, biológico, por decirlo de alguna forma, sino que digamos está provocado, también hay una transformación en el cuerpo y tiene que ser controlada. Y realmente nos llama la atención que en un lugar donde deberían saber eso, no lo saben. Y eso es un tema que no podemos dejar de hablar como lo hacemos habitualmente en Conscientes y en Colectivo. ¿Cómo andas, Andrés?
1: ¿Cómo estás, Ricardo? Buenas tardes. Bueno, muchas gracias por la invitación. La verdad
0: no,
1: que es
0: por
1: un,
0: favor.
1: Un gusto poder estar aquí después de tantas veces que nos hemos encontrado en el ámbito del hospital. Bueno, poder visitarlos hoy en este lugar. Bueno, efectivamente es un tema como vos lo mencionabas, primero en general, digamos, una situación que necesitamos seguir hablando, y por eso creo que la campaña de Octubre Rosa es muy importante, es poder poner en agenda la necesidad de poder realizar controles. El cáncer de mama tiene una particularidad que siempre discutimos, digo, es uno de los órganos más expuestos que tenemos, y sin embargo sigue siendo una patología sumamente frecuente. Por eso la idea de este mes que celebramos y que dedicamos cada año tiene que ver con recordar que la prevención es fundamental, que la prevención parte del autocuidado, que parte del autocontrol, como decimos, es un órgano tan expuesto que nos permite poder tener algunas señales de alarma, y que, como vos mencionabas, me parece muy interesante esto, no solo afecta a las mujeres, que son en general y estadísticamente quienes más padecen el cáncer de mama, sino que también puede afectar a hombres, cis, y también, por supuesto, a mujeres trans. Entonces, esto es realmente importante, y es importante poder tenerlo en cuenta, poder pensar que esta es una posibilidad para poder estar atentos y atentas a los signos de alarma, al autocontrol, y después, por supuesto, poder recurrir a los equipos de salud para poder tener las indicaciones y los controles necesarios.
0: Vos sabés que a partir de que se aprobó la ley de identidad, para poner, digamos, una fecha de inicio, nosotros empezamos a preguntar por el tema de qué se había visto o qué se había notado, digamos, en las personas trans que de repente se empezaban a hormonizar y que de repente, digamos, algo tenía que pasar. O sea, no es que no, yo no lo voy a tener porque, digamos, no es una cuestión mía, sino que es una cuestión de las mujeres. Estoy hablando genéticamente, ¿no?
1: Sí, está claro.
0: Más allá de la, digamos, de la identidad, digamos, y la cuestión de género. O sea, bien cuadradito, bien Opus Dei, estamos, ¿no? En ese tema. Entonces, cuando nosotros empezamos a preguntar, no había datos. Y fuimos, participamos de muchas charlas, y la pregunta era recurrente, ¿no? Pero era recurrente también, digamos, en los grupos. Nosotros nos referenciamos en Valientes por la Vida, que es Valientes acá en San Lorenzo, Que fue el primer grupo que vino a contarnos, y realmente fue una experiencia maravillosa poder hablar con tantas mujeres que estaban peleando, ¿no es cierto?, por esto de la concientización y armar grupo. Hoy Valientes creció de una forma maravillosa, tremenda. Le mando un saludo a Cristina, le mando un saludo a la Gallega, que nos mandó un mensaje también. Porque de repente lo que ellos han peleado, es más, el banco de pelucas, que el 5 se hizo, digamos, la recolección de pelo para el banco de pelucas, arrancó acá en San Lorenzo y después se extendió, digamos, al resto de la región y del país. Entonces, han hecho mucho laburo, pero ni ellas, y obviamente que no depende de ellas, sino que depende también, digamos, de los informes médicos, tampoco tenían una respuesta ante esta pregunta. Hoy ya empieza a haber respuesta.
1: Sí, y porque también lo que se ha dado, y esto es muy importante, si bien el cáncer de mama no es específico de una edad avanzada, sí es una patología que más frecuentemente, y los diferentes tipos que tiene, más frecuentemente se dan a partir de los 50 años, también es cierto que las personas de la comunidad travesti trans tenían una expectativa de vida, y siguen teniendo, y esta es una realidad lamentable en nuestro país, siguen teniendo una expectativa de vida muy por debajo de la media de la población. Eso también, evidentemente, tenía, digamos, algún grado de incidencia a la hora justamente de la expresión de la patología. Pero bueno,
0: si no superaban los 40 años.
1: Efectivamente, efectivamente. Entonces, eso también tiene que ver con que algunas situaciones

0: digamos, al vecino de San Lorenzo, ¿no? ¿Por qué? Porque la tiene siempre. Entonces, digamos, ustedes pensaron en otra estrategia, digamos, para poder, digamos, trabajar el tema de la de los controles.
1: Efectivamente, el foco este año, primero recordar que el hospital cuenta con un mamógrafo que está habilitado, como bien vos mencionás, todo el año, que nosotros contamos permanentemente con turnos programados que se gestionan en el hospital, también con el servicio de ecografía mamaria, que eso también es muy importante, que es el otro estudio, digamos, de alguna forma complementario para poder tener un registro imaginológico correcto de los senos, que está permanentemente a disposición. Y este año un poco el foco lo hicimos pensando en la red, también esto que mencionabas al principio de la entrevista. Nuestro hospital es un hospital de segundo nivel, de alcance regional. Nosotros tenemos la responsabilidad de ser el centro de referencia para más de 12 localidades, más de 200.000 personas, potenciales usuarios y usuarias del sistema de salud pública que se referencian a nuestro hospital. Y por eso este año lo que estuvimos haciendo es trabajando coordinadamente con las localidades de la región para poder garantizar la realización de las sonografías y de las ecografías mamarias para usuarias y usuarios de toda la región. Lo que hemos establecido básicamente es un circuito a través de la posibilidad que muchas localidades cuentan con el minibús, que es parte también del sistema del CIE, que estas unidades que se han incorporado y que son realmente muy útiles para garantizar las prestaciones.
0: No lo conocía.
1: Para poder garantizar las prestaciones, entonces los minibús lo que tienen un poco están a disposición para esto. Cuando hay algún tipo de actividades que requieran el traslado de más de un usuario o una usuaria, se garantizan y se pueden venir en forma coordinada hasta 12 personas dentro de los minibús para poder venir a participar de diferentes actividades, tener diferentes estudios o consultas médicas. Entonces, bueno, lo que fuimos organizando con toda la red es esto, de poder garantizar que puedan venir, que es todo un trabajo logístico, garantizar que esté el minibús para poder trasladarse, obvio, que estén, por supuesto, las personas convocadas en cada una de estas localidades y que puedan venir al hospital, realizarse la sonografía y la ecografía mamaria en el mismo momento para poder después tener ya todo su informe con el estudio completo.
0: Vamos a suponer, el Sanco de, por decirlo, ¿no? El Sanco de Andino dice, bueno, hacemos un mini tour al hospital y vamos a hacernos todos los chequeos que nos tengamos que hacer y tiene que estar toda la gente, digamos, un día y una hora y va a estar, digamos...
1: Y vienen al hospital y están garantizados los turnos para poder hacer la sonografía, para poder hacer la ecografía mamaria también en prácticamente al mismo momento. Esto es lo que estuvimos trabajando, un desafío, vuelvo a decirlo, logístico importante, y creíamos que era necesario en función de evaluar la demanda insatisfecha que teníamos. Bueno, hoy priorizamos y en este año lo que elegimos es priorizar justamente a la red y a las localidades de alrededor de la localidad.
0: Bien, ¿y cómo están los números con respecto, digamos, a, no sé, 5 años, el año pasado, 10 años?
1: En cuanto el año pasado, que tenemos estadísticas, digamos, de la campaña del año pasado. El año pasado nosotros hicimos una campaña que tuvimos un alcance de aproximadamente 100 estudios en el marco de lo que fue la campaña, con también un esfuerzo en su momento.
0: Que fue local.
1: Que fue local, que digo, era abierta, pero
0: sí.
1: Fundamentalmente apuntaba
0: a... Pero estaba focalizada.
1: Exactamente, a personas de la localidad de San Lorenzo. En ese marco...
0: Sí, San Lorenzo, Puerto, Bermúdez...
1: Exactamente, que llegan por sus propios medios al más fácilmente, digamos, al hospital, para decirlo de alguna forma. En ese marco, bueno, tomamos el recorte de lo que fue la campaña, más de 100 estudios, casi 100 estudios que realizamos el año pasado. En un 28% requería una segunda evaluación. Más del 60% no tenía, digamos, alteraciones que requieren un seguimiento de estudio.
0: Bien, y hoy, a ver, y eso ahora vamos a tener que esperar octubre ver cómo viene.
1: Para tener una comparación con algunos números y tomar, digamos, un promedio anual para poder comparar y poder ver cómo vamos evolucionando.
0: Y tengo una consulta, ¿no? Porque, digamos, hoy también se da otra cuestión, que vos vas a poder tener un estudio que también te va a referenciar la zona. Uh-huh. Porque cuando llegaban acá, básicamente, bueno, llegaban todos juntos, pero hoy vas a tener la posibilidad de decir, bueno, tengo tantos pacientes en Timbúes, Andino, Cerodino, Barranca, Arocena, Roldán, no sé, Clarke, Colonia Díaz. Digamos, ¿eso va a ayudar?
1: Yo creo que puede ser muy interesante poder

0: poder mirarlo y poder verlo en términos de localidad, pero fundamentalmente lo que nos permite esto y esta articulación que tenemos con en el marco de la red es poder tener un seguimiento, digamos, decir, bueno, claro, si tenemos algunos estudios que requieren algunos pacientes, que requieren después un seguimiento, poder construirlo en red, y esto es lo que estamos un poco haciendo, que el paciente o que la paciente o que el usuario o la usuaria no recorre y polule por la red, sino que es una articulación la que hacemos entre los diferentes efectores y que pueda darnos seguimiento. La verdad que eso es para nosotros muy importante y es un poco el concepto con el que trabajamos permanentemente, cómo articulamos en red. Porque también cuando estas personas que el año pasado detectábamos que requerían un seguimiento, las podíamos referenciar nosotros directamente por dentro de la red hacia, en este caso, un efector del tercer nivel, donde existe un servicio
1: de mayor complejidad
0: y de oncología eventualmente para poder hacer los seguimientos. Bueno, eso para nosotros es realmente muy importante, el seguimiento en el marco de la red, la referencia y la contrarreferencia que nos permite acompañar y brindarle, digo, de alguna forma poder generar una equidad en la prestación, y ese es un poco el foco de este año, a todos los usuarios independientemente del lugar donde residan, ¿no?
1: Ese seguimiento del cual vos hablás, había un 28% de personas que tenían que, digamos, seguir, digamos, su tratamiento, o no seguir un tratamiento, pero sí, digamos, sí hacer estudio, digamos, un segundo estudio, digamos, para confirmar o descartar la posibilidad de un cáncer mamario. ¿Qué resultados le dio? O, digamos, ¿cómo respondió a la gente? ¿Volvió? ¿Se hizo los estudios? ¿No se hizo los estudios? ¿Cómo lo organizaron?
0: No tengo un número tan claro respecto del seguimiento de estos pacientes. Sí, en algunos casos pudimos darle continuidad a los pacientes y, bueno, en algunos casos se hizo la referencia directamente con el servicio de en Baigorria, con el servicio justamente de mastología para el seguimiento de estos pacientes.
1: Eso ya lo
0: paciente.
1: Maneja Baigorria.
0: Exactamente. En algunos casos sí, en otros casos lo de nosotros, digamos.
1: Bien, perfecto. Me parece genial. Hay, qué sé yo, mil cosas que te preguntaría, ¿no? Porque, bueno, hoy estábamos hablando y me voy a cruzar un poquito de espacio, ¿no? Porque recién estábamos haciendo una nota sobre ESI y una cuestión de que, y estuvo la campaña de salud sexual hace unos días atrás, y obviamente se repite un tema que es el incremento de las enfermedades venéreas.
0: Sí, lamentablemente lo que nosotros notamos, y es un correlato prácticamente directo, es la no utilización de los métodos de barrera. Creemos que esto es lo más complejo. El uso del preservativo fundamentalmente ha caído notoriamente, y como correlato lo que vienen son las enfermedades de transmisión sexual. Esto es así, pero también esto es en el marco, digo, no es azaroso. Hay un desmantelamiento permanente y sistemático de todas las políticas que tienen que ver justamente con salud sexual y reproductiva. La ESI muy, muy atacada, muy cuestionada. Bueno, y esto lo que ha hecho es, por lo menos, y lo expreso como una valoración más personal, digo, creo que caímos en una lógica casi de oscurantismo con algunas cuestiones, sí, que nos ha hecho retroceder en cuanto a las políticas de prevención que tenía el Estado, ¿no? Bueno, y el correlato es lo que estamos viendo. Un incremento fundamentalmente de sífilis, muy importante, y algunas otras enfermedades de transmisión sexual que realmente nos alarma.
1: El problema es que los crecimientos, o por lo menos los datos que yo tengo, ¿no es cierto?, es no los pibes, sino los padres.
0: Sí, hay...
1: Digamos, hay un pico de ascenso, digamos, en las personas, digamos, mayores de 50 años, que de repente no debería darse, porque, digamos, es la gente que conocimos, vivimos y sufrimos, no por haber tenido en lo personal, sino por ahí haber tenido personas conocidas, el famoso tema de la peste rosa o el HIV, como sí, se conoció en su momento.
0: Sí, nosotros no lo estamos registrando tanto, nosotros estamos registrando mucho más, o por lo menos están llegando a la consulta mucho más pacientes jóvenes.
1: Ah, ese es
0: nosotros llega seguimos,
1: a la consulta.
0: Llegan a la consulta por lo menos pacientes jóvenes, que son los casos de mayor incidencia que estamos encontrando, siguen siendo pacientes jóvenes, tanto varones como mujeres. Jóvenes los que llegan a la consulta y los que nosotros nos encontramos, estamos encontrando con una mayor incidencia de la patología. Patología, quiero ser muy claro también, y que aprovecho el espacio. Digo, sífilis es una patología, una enfermedad que tiene, o una patología que tiene también

0: mucho tabú y mucha cosa puesta alrededor. Es una patología tratable que se trata con medicación absolutamente probada, como es la penicilina. Digo, lo más importante es la consulta y poder tratarlo. Se cura y se trata con penicilina. Digo, es una patología que lo más importante es que lo podamos diagnosticar y que lo podamos tratar.
1: Y es rápido.
0: Y es muy rápido si lo encontramos a tiempo. La sífilis tiene la complicación cuando pasa de diferentes puede tener diferentes estadios a lo largo de su evolución. Si agarramos una prima infección, la podemos tratar, la tratamos muy rápido con penicilina. La diversificación, la diseminación de la patología a nivel más sistémico del cuerpo, bueno, tiene otras complicaciones. Seguro. Y ni que hablar cuando se da en el contexto de una gestación o un embarazo, ¿no?
1: Obviamente, siempre terminamos en lo mismo, sea cual sea la patología, el diagnóstico precoz es fundamental.
0: Es fundamental. Y la prevención, sobre todo teniendo los métodos que hoy tenemos, pero que bueno, que sentimos que el Estado tiene que seguir poniendo mucho foco en poder darlos a conocer.
1: Bien, perfecto. Ya que estamos en el tema, para aquellos que no saben, para aquellos que no conocen, o sea, ¿cómo se detecta o cómo puedo yo inferir o dudar o que tengo sífilis?
0: Generalmente el diagnóstico se da a partir del chancro. El chancro es una erupción que se da habitualmente en las zonas de exposición, sea en los genitales, encontramos también en la zona perioral. El chancro es como un eritema duro, digamos, como un granito, podríamos decirlo, un poco más duro, claro, que dura más tiempo.
1: A lo fácil. Es un grano
0: duro, que dura más tiempo del que debería durar, que es un poco más grande de lo que uno habitualmente vería y que se encuentra, insisto, habitualmente en las zonas genitales o que han tenido exposición. Bueno, generalmente en esa etapa, que es la prima infección, es cuando nosotros hacemos el diagnóstico y podemos hacer el tratamiento.
1: Bien, perfecto. Obviamente tiene que ver con el tipo de prácticas sexuales que vos tenés.
0: Por supuesto, por eso digo en la zona que haya sido expuesta, también. Bien. Por eso puede existir la posibilidad de una exposición bucal o peribucal.
1: Bien, perfecto. Yo voy a dejar, vamos a ir a un tema, esto generalmente no lo hacemos, pero voy a dejar que comas alguna galletita, que tomes un vaso de agua.
0: Muchas
1: porque
0: gracias.
1: Yo sé que esto va para largo, ¿eh? Así que bueno, tan largo no, porque tenemos que entregar programa. Vamos con un tema, pared, y a la vuelta seguimos con más Conscientes y en Colectivo.

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0: Bien, perfecto. Acá seguimos con Andrés y bueno, Andrés lo estamos paseando un poquito de acá para allá, de acá para allá, de acá para allá, de acá para allá. Y realmente está bueno estas charlas así que son dinámicas y que de repente podés abarcar montones de temas, ¿no? Porque hay montones de cosas para hablar. Y uno de los temas que hablaba Andrés de la falta de apoyo, digamos, del Estado, básicamente del Estado Nacional, porque uh-huh. digamos, el Estado Provincial. Y más allá de todas las diferencias que yo tenga y bla bla bla bla bla bla bla, bla la realidad es que siempre he sostenido que en salud pública está poniendo mucho, y básicamente con el tema de los medicamentos que los termina haciendo y que ha hecho, digamos, ha tomado otra estrategia de compra que ha hecho que no tengan tantos inconvenientes. Porque después esos inconvenientes se veían también en los dispensarios de las distintas municipalidades, ¿no? Eso ha cambiado, o sea, siguen teniendo problemas a nivel nacional, pero digamos, también se están resolviendo a nivel provincial, en tanto se pueda resolver.
1: Sí, sí, el gobernador Maximiliano Puyaro tomó la decisión junto con la ministra Silvia Cenancio de poder garantizar la accesibilidad al medicamento, entendiendo que el medicamento es parte del proceso de atención.
0: Seguro.
1: Ante una dificultad muy grande que hemos tenido, un retroceso, como bien marcabas, del gobierno nacional, que se notan diferentes aristas y que nos pega por diferentes lugares. Primero, y lo que más sentimos, porque era una política pública que había sido una política de Estado, no tantas veces hablamos de las políticas de Estado, una política de Estado que ha trascendido diferentes gobiernos, casi 20 años de lo que fue el plan Remediar. Un plan que había sido un emblema para la salud pública, garantizando, que nació en un momento muy complejo, como fue la crisis de 2001-2002, uh-huh. y que nació para poder garantizar una prestación, justamente un botiquín básico de prestaciones. Esa política que fue, como decimos, una política de Estado y que nos había representado una garantía del acceso al medicamento, se interrumpió y tenemos 3 o 4 especialidades médicas nada más que llegan, de las más de 80 que recibíamos en algún momento.
0: Llegan 3 de 80.
1: Exactamente, ese es el número de lo que estamos recibiendo. Cuando hablamos de esto, estamos hablando de que no estamos recibiendo la medicación para la hipertensión, que no estamos recibiendo el ibuprofeno para los niños, que no estamos hablando de medicación muy básica, que era la que se garantizaba.
0: Voy a hacer un paréntesis, sí. Porque cuando nosotros acá en Consciente y en Colectivo decimos que este es un gobierno genocida y es un gobierno eugenésico, no es joda. Y lo relevo, Andrés, de este comentario, que lo hemos hecho un millón de veces. Este gobierno es un gobierno genocida y eugenésico. No te va a salir a matar ni te va a tirar, digamos, al foso que tenían los espartanos. No te da los remedios. Y no te da remedios básicos.
1: Básicos.
0: Y remedios básicos que te curan una fiebre, que una fiebre no curada, que una gripe mal curada... Digamos, te trae trastornos realmente importantes. Cierro paréntesis.
1: Te voy a contar algo que me parece sumamente oportuno en este punto que os marcás. Estamos recibiendo personas jubiladas, jubilados y jubiladas, que tienen por defecto el descuento de PAMI, que se están desafiliando. Escuchá esto, porque realmente para mí fue inédito.
0: ¿Cómo?
1: Se están desafiliando de PAMI para poder seguir teniendo su prestación por el hospital, por el Estado provincial. Esta es la magnitud de la situación que estamos viviendo, porque nos transmiten, con por supuesto mucha angustia, que no pueden pagar los coseguros, que no pueden pagar el porcentaje de los medicamentos, y esa es la situación que estamos viviendo. Lo cual además es una contradicción, porque el PAMI le dice, ok, yo te doy la baja, pero te sigo cobrando, pero no te doy la prestación. Esa es la realidad que estamos viendo. Por eso decía, el retiro del gobierno nacional nos pega por diferentes lugares, por el Remediar, que era algo que es lo que tal vez más directamente vimos en como instituciones de salud, pero después por esto, usuarios que tienen algún tipo de cobertura de salud y que no están pudiendo llegar a la cobertura de sus medicamentos, de sus prestaciones, prepagas que tampoco están haciendo su parte. Y todo eso recae en una...
0: Pero la prepaga ya es un negocio.
1: Pero también está controlada y regulada por el Estado Nacional. Debería hacerlo. Entonces, bueno, por diferentes lugares está llegando y nosotros hemos tomado la decisión, en realidad, vuelvo a decirlo, el gobierno provincial tomó la decisión de poder sustituir esta y proveer estos medicamentos. Para eso se ha desarrollado desde el año pasado la estrategia de compras centralizadas de medicamentos por parte de la provincia de Santa Fe. Y lo que no llega a comprarse centralizadamente se provee aproximadamente entre el 30 y el 35% de la medicación que recibimos en el hospital. Todo lo otro que no se puede proveer a nivel de la provincia de Santa Fe lo estamos comprando con fondos públicos de la provincia, pero haciendo la gestión directamente desde el hospital. Y esto es muy importante. Nosotros el 6 de octubre, la semana pasada, ya estoy un poco perdido con los días, cumplimos un año de ser hospital de autogestión descentralizada.
0: Ah, bien.
1: Bueno,
0: felicitaciones.
1: Muchísimas gracias. Y
0: estamos todos de festejo.
1: Y parte de los cambios que esto que por ahí costaba explicar, bueno, ¿qué implica esto de tener este rango? Bueno, implica que hoy nosotros estamos pudiendo hacer gestiones de licitación de medicamentos, donde primero estamos pudiendo gestionar grandes volúmenes de licitaciones y además estamos mejorando mucho los precios por la competitividad que nosotros tenemos. Nosotros antes los mecanismos que teníamos de compra nos llevaban a comprar casi a precio de farmacia, y hoy estamos haciendo licitaciones con la última licitación de medicamentos que abrimos, se presentaron 8 oferentes, inclusive en la droguería de Tucumán. Eso hace que haya una compulsa importante de los precios. Bien. Y nos permite que estamos haciendo un ahorro de aproximadamente un 40% en los precios y en la medicación. Pero también nos permite manejar otros volúmenes. Nosotros como droguería, la farmacia del hospital funciona como droguería regional, es decir, que proveemos al hospital, a los centros de salud y a 11 localidades alrededor de la ciudad que se proveen de la medicación que recibimos o que compramos en este caso.
0: ¿Cuál es la incidencia del LIF en la medicación que da la provincia? O sea, en términos porcentuales, digamos.
1: No tengo tan claro un porcentaje para plantearlo.
0: Estoy jodido.
1: Está fino el examen.
0: Estoy fino.
1: No tengo, para ser sincero, un porcentaje de la provisión que hace el LIF. El LIF en su momento generó una política de lo que tiene que ver con comprimidos magistrales, de los más usados. Y eso se sigue proveyendo. Digo, las drogas que venden comprimidos, ibuprofeno, paracetamol, amoxicilina, bueno, todas estas medicaciones que son más comunes y más frecuentes son las que nos está proveyendo el LIF, y que también está participando activamente en los procesos de compras centralizados. El LIF, al ser una empresa autárquica de la provincia, si bien por supuesto que es pública y tiene sus regulaciones, tiene algunos mecanismos administrativos que son tal vez más ágiles que los que por ahí tenemos en la regulación, los organismos centralizados o descentralizados públicos. Entonces, bueno, eso también participa mucho y muy importantemente el LIF.
0: Bien. Se me está yendo el programa, quedan minutos, casi segundos, te diría. Pero me vas a dar un airecito, ¿no, Luisito? Estamos cumpliendo 20 años, ¿eh? Total, el Kia no viene. Anda complicado, le vamos a tener que llevar algo para el dolor de pechito y de garganta y tos que tiene todas. Así que le mandamos un saludo a Gabriel Gómez Fiori. Hay toda una estrategia que está llevando adelante la provincia que antes no existía. Tiene que ver también con la complejidad que está trayendo esta cuestión climática, meteorológica, uh-huh, que tiene que ver con el niño. Y el hospital tiene un rol dentro de toda esta estrategia, digamos, de prevención y de atención.
1: Sí, por supuesto. Bueno, estamos con esto que cuando hablamos, ¿no?, de prevenir es mejor que curar. Claro. En este sentido, la provincia viene desarrollando una estrategia muy importante. Las previsiones de lo que tiene que ver con este fenómeno del super niño que esperamos tener y que ya estamos, y ayer empezó a dar algunas señales en ese sentido. Se viene desarrollando una estrategia para estar preparados. Esto no implica que vamos a poder evitar la situación, pero sí implica que vamos a trabajar en mitigar de la mejor forma posible. Y en ese sentido venimos trabajando justamente, por un lado con los medicamentos, un poco en seguimiento de la línea que veníamos charlando, estamos trabajando en un sobreestoqueo de las medicaciones que vamos a utilizar, por ejemplo, doxiciclina en el caso de la prevención de leptospirosis. Sabemos que cuando hay situaciones de anegamiento o los equipos mismos territoriales que vamos a estar trabajando seguramente y que vamos a ser la primera barrera de respuesta ante alguna posibilidad de anegamiento.
0: Bomberos,
1: policías, defensa civil, uh-huh. Bueno, los equipos de salud, por supuesto, también. Se trabaja preventivamente con diferentes situaciones, entonces estamos trabajando en eso. Comprando medicamentos, comprando alcohol, comprando y estoqueándonos con soluciones fisiológicas.
0: Es un prepandemia.
1: Es un prepandemia, exactamente. Estamos trabajando en ese sentido. También trabajamos activamente, lo estamos haciendo. Esta semana, por ejemplo, tuvimos toda una campaña con la gente de bomberos voluntarios que se acercaron a la institución y estuvimos trabajando con ellos en lo que tiene que ver con la actualización de los carnet de vacunas. Esto también es sumamente importante, es la profilaxis activa que tenemos cada uno de nosotros, trabajando con lo que es doble adultos, pero también trabajando con fiebre hemorrágica, que es muy importante en esta zona, es realmente muy importante que tengamos la cobertura de fiebre hemorrágica. Recordar que la vacuna es una sola dosis única que se aplica a partir de los 15 años y que nos previene para toda la vida, en lugares donde tenemos el vínculo con roedores. Bueno, es realmente muy, muy importante. Y trabajando con el estoqueo en farmacia y, por supuesto, también trabajando en lo que es el diseño de los planes de contingencia, en el mapeo de todos los pacientes crónicos. Nosotros hoy tenemos un mapa activo y esto es una articulación que también hacemos con un rol muy importante de la Secretaría de Salud a nivel local. Mañana, de hecho, tenemos una reunión para actualizar planes de trabajo y protocolos, donde estamos mapeando a todos los pacientes que tienen una patología crónica, también a las personas gestantes, para poder saber que si hay una situación de anegamiento en algún lugar, en algún barrio específico, nosotros podemos saber y tener previamente identificados a los pacientes que tienen un tratamiento crónico, a las personas gestantes, por supuesto también a los pacientes electrodependientes. Bueno, todo esto lo estamos trabajando de antemano para nosotros saber a quién tenemos que dar una respuesta anticipadamente. La verdad es que esperamos que esto sea solo trabajar preventivamente y que las incidencias del clima nos sean favorables, pero bueno, nos estamos preparando para un escenario mucho más complejo, ¿no?
0: Bien, y acá tenemos dos cuestiones, y con esto ya cerramos, ¿no? Que tiene que ver, por un lado, el tema que, si bien no depende del hospital, obviamente está vinculado al hospital, que yo nunca voy a entender por qué hacen esas cuestiones, viste, donde decir, nosotros somos de acá, nosotros somos de allá, déjame joder, son todo lo mismo. Que tiene que ver con el CIES, por un lado, pero también tiene que ver con el tema de internaciones. ¿Cómo estamos ahí?
1: Internacionales, estamos con un porcentaje importante y sostenido por esta demanda que venimos conversando sobre el sistema de salud público. Eso se nota en ambulatorio, pero también se nota en las internaciones. Son estacionales y vamos evaluando, y hay situaciones y hay meses y hay semanas que estamos un poco más complejos, y hay semanas que estamos un poco más aliviados. Y sí, con un tema que a mí particularmente me parece que es donde tenemos que seguir apuntando y seguimos articulando permanentemente acciones de trabajo, tiene que ver con las situaciones de salud mental, que tienen casi siempre una vinculación o una interfaz con situaciones sociales. Entonces ahí es donde estamos trabajando, y que son las situaciones, yo diría que hoy más ponen en tensión a los equipos, porque son situaciones de internaciones más bien crónicas, sostenidas en el tiempo, que requieren la interacción de múltiples equipos y que generan, digamos, una demanda importante en los equipos. Eso creo que hoy es donde más tenemos que poner el foco, y tenemos que seguir trabajando y articulando mucho con los municipios, porque, vuelvo a decirlo, muchas veces la situación no solo es la situación de salud. Si pensamos en la salud como una cuestión integral, lo social es parte de eso, pero bueno, la respuesta muchas veces no tiene que venir solamente de las áreas de salud, sino también y fundamentalmente de las áreas de desarrollo.
0: Bien, perfecto, Andrés, te agradezco mucho. Te hemos paseado como Messi a los Faso. Bueno, los Faso. Te agradezco mucho por todo este popurrí, toda esta cantidad de temas que hemos podido desarrollar, y me parece importantísimo que vengan. Yo era medio reticente, y cuando yo te conocí yo te dije, yo soy prosanco, pero aparte por una cuestión de formación, por una cuestión de vivencia, por ese tipo de cuestiones. Es más, este año se cumplen 10 años que hicimos sobredosis de rock, 4 recitales a favor del hospital. Nos fue muy bien y al hospital le sirvió. Lo hicimos a través del Sanco, a través del Pepe, a él que le mando un saludo, porque yo me termino sorprendiendo por ahí un montón de cuestiones que digamos, que vienen llevando adelante, ¿no? Y también me sorprendo gratamente, digamos, con la accesibilidad a la información que ustedes tienen comparado con la mayoría de los directores que estuvieron anteriormente. Así que yo te agradezco a vos, a Fernanda, a Vero, a Cande, bueno, a todo el equipo, porque, bueno, obviamente a Andrea, a Andrés, porque realmente le están dando un cambio de cara al hospital, y eso está bueno.
1: Bueno, te agradezco muchísimo por mencionarlo, y sí, déjame, digo, no en lógica de autobombo, pero sí me parece muy importante una cuestión que por ahí no mencionábamos y no quería olvidarme. También la semana pasada el hospital recibió la certificación como institución comprometida con la calidad. Es decir, que no solo estamos pudiendo, digo, darle una lógica de comunicación que para nosotros era muy importante, poder generar un vínculo, poder contar lo que pasa, poder contar lo que podemos hacer y, bueno, y en qué cosas estamos trabajando para mejorar. Pero en ese sentido también pudimos atravesar un proceso de autoevaluación en un formato de un programa nacional que nos permitió adquirir esta certificación, que no es un lugar de llegada, yo esto lo digo todo el tiempo, digo, no llegamos a ningún lado, lo que hace sí es redoblar nuestros esfuerzos, nuestra responsabilidad, pero sí creo que es importante poder signar que con una mirada externa, con parámetros objetivos, pudimos validar los procesos de lo que hacemos dentro del hospital y a mi entender poder marcar que estamos por un camino correcto, que eso nos redobla los esfuerzos, las responsabilidades, pero que esa institución que tiene más de 100.000 atenciones anuales, con más de 320 agentes que todos los días están ahí poniendo el pecho a la situación, bueno, hay cosas por mejorar, seguro. Y la gestión de la calidad es un camino de ida y es un camino de mejora continua, pero que evidentemente pudimos mostrar y mostrarnos que vamos por un camino correcto.
0: Bien, no es un camino, o sea, no es un punto de llegada, pero sí es un punto de partida, porque una vez que llegaste ahí ya está, es como yo digo, los 19 ya lo cumplimos, empezamos con los 20, no tenemos tiempo para esperar. No, y creo que eso en el caso de ustedes también es así y está bueno. Te agradezco mucho.
1: Por favor.
0: Gente, a ustedes, como siempre les digo, los espero el jueves que viene y como siempre les digo, gracias y recuerden que para mucha gente escrúpulos es solo una isla griega. Chau, nos vemos. Rock and roll.

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1: Hola, gente maravillosa, bienvenidos y gracias por hacernos bienvenidos a nosotros en tu casa, en tu auto, en donde nos estés escuchando según el dispositivo con el cual nos estás sintonizando, sea la tradicional FM 95.3, audio por internet en radiouniversal.com.ar y hoy en directo con streaming en video por nuestro canal de Nueva Región en YouTube. ¿Qué tal, Irene? ¿Cómo estás?
2: Buenas tardes, la audiencia. Muy bien. Muy bien.
1: ¿Bien?
2: Como todos los jueves.
1: Bueno, quiero comentarles como siempre que como director de NuevaRegión.com, que es un grupo que contiene varios portales, hoy les voy a comentar justamente que hay una cantidad de títulos en portada, como ya están viendo quienes nos siguen en video. Les recomendamos también nuestra sección de humanismo y espiritualidad. Entonces, por ejemplo, el título Trampa de Tucídides.
2: Oh, qué título.
1: Esa es la continuación del diccionario de geopolítica que inició nuestro amigo y analista Javier Belda desde Barcelona, que lo vamos a tener hoy también, haciendo un análisis muy especial lo que está pasando en Europa. Dos escenas, una sentida historia que habla de las personas y sus sufrimientos y sus soluciones cotidianas en Colombia. Por supuesto, tenés todas las los programas anteriores de Connection en la sección Connection o también de Humanismo y Espiritualidad, ahí en NuevaRegión.com. Otros títulos: Crecer no siempre sana, decidir cambiar sí. Otro título: Nación humana, la otra mundialización. Y ya vamos entrando en el área del Foro Humanista Mundial. Y vamos a hacer una pequeñísima pausa con uno de nuestros nuevos separadores musicales mientras preparamos la tradicional sección para escuchar a Silo, como siempre hacemos en los primeros minutos del programa.

0: ¿Qué tal nuestros nuevos separadores? ¿Eh?
1: Se pasa bueno,
0: la banda.
1: Sí.
0: La banda Connection.
1: Connection. La contrató exclusivo.
0: Ahí estamos en cámara, Ireneo. ¿Qué tal? Les comentaba que en la primera parte del programa siempre dedicamos unos minutos a escuchar al sabio de los Andes, al escritor, pensador, guía espiritual para muchos, Mario Luis Rodríguez Cobos, nacido en Mendoza, Argentina, 1938, que dio una arenga inicial el 4 de mayo de 1969, pero ya tenía grupos de estudio. Siempre hubo grupos de estudio sobre la escuela, sobre los distintos caminos internos para superar los obstáculos en el despertar de la conciencia, para conocer cómo funciona el psiquismo y mucho más. Silo, durante todos esos años, viajaba para reunirse con distintos grupos de estudio que se fueron formando en varios países y continentes. En los 80s, te cuento, Irene.
1: Sí, yo en 80 estaba terminando secundario, sí.
0: Yo también.
1: Sí. No, vos ya lo había terminado, te olvido.
0: En los 80s fue para el norte del continente y en el 81 estuvo en México, en Ciudad de México, donde se reunió ya con varios grupos de estudios relacionados con estos temas del autoconocimiento, el despertar, que se habían armado en torno a la mirada interna y otros materiales que ya habían circulado, escritos por Silo. Aparte daba, se estudiaban, ¿no?, múltiples temas de materiales que solo eran escritos, tomas de nota, anotaciones de discursos. Silo a veces daba explicaciones, en aquel tiempo se grababa en cassette, y luego se transcribía a ver para compartir lo que había dicho, y a veces algunas de esas charlas se tornaban magistrales y generaban un impacto tan importante que quedaron como un extracto atemporal, importantísimo. Y a veces esos escritos no están en los libros, pero fueron rescatados y a veces fueron, donde se pudo, fueron rescatados también los audios de aquellos cassettes. Se está haciendo un trabajo ahora para, gracias a la inteligencia artificial, tratar de mejorar algunos audios que eran muy precarios en aquellos finales de los 70, principios de los 80, todavía había mucho ruido en algunas cintas. Pero en esta ocasión se escucha muy bien lo que quiere decir. Y es un extracto de una charla en el que se mete con el tema de la muerte, la trascendencia, la libertad interior de creer o no creer y la certeza de experiencia. Así que te invito, Irene, y los invito a todos los que nos siguen a escuchar a Silo.
2: Entonces, quien logre esa fe inconmovible o esa experiencia trascendente, aunque no pueda definirla en términos precisos, como no puede definirse el amor, reconocerá en sí la necesidad de orientar a otros hacia el sentido, pero jamás tratará de imponer su paisaje a quienes no lo reconozcan. Y así, coherentemente con lo enunciado antes, declaro ante ustedes mi inconmovible fe y mi certeza de experiencia respecto a que la muerte no detiene el futuro, a que la muerte, por lo contrario, modifica el estado provisorio de nuestra existencia para lanzarla bienaventuradamente hacia la trascendencia inmortal. Y no impongo mi certeza ni mi fe inconmovible. Y convivo con aquellos que se encuentran en estados diferentes respecto del sentido. Pero me obligo a brindar solidariamente el mensaje que reconozco hace libre y feliz al ser humano. Por ningún motivo eludo mi responsabilidad de expresar estas verdades, aunque tales fueran discutibles por quienes sufren la provisoriedad de la vida y temen el absurdo de la muerte. Por otra parte, jamás pregunto a otros por sus particulares creencias. Y en todo caso, aunque defino con claridad mi posición respecto a este punto, proclamo para todo ser humano la libertad de creer o no creer en Dios y la libertad de creer o no creer en la inmortalidad. Así, entre miles y miles de mujeres y hombres que codo a codo solidariamente trabajan con nosotros, se suman ateos y creyentes, gentes con dudas y con certezas, y a nadie se pregunta por su fe, y todo se da como orientación para que sigan por sí mismos la vía que mejor aclare el sentido de sus vidas. No es valiente dejar de proclamar la propia certeza, pero es indigno de la verdadera solidaridad tratar de imponerla.

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0: Hoy elegimos volver a casa, elegimos mirar hacia adentro, no con juzgamiento, sino con la ternura de quien abraza un tesoro largamente buscado. Hoy nos inspiramos en esa fuerza que unifica lo que pensamos, lo que sentimos y lo que hacemos, para dejar que la luz de la comprensión disipe cualquier sombra de contradicción. Sean todos muy bienvenidos a esta edición especial del Espejo del Cosmos. Prepara tu corazón para que hoy vamos a navegar a través de la sabiduría de los elementos, descubriendo que la paz y el sentido que tanto buscamos afuera ya están latiendo intactos en tu propio interior.
1: ¡Qué tool! ¿Eso es la introducción nada más?
0: Sí, es la introducción.
1: Bueno, vamos con el primer elemento.
0: Me inspira el primer.
1: ¿Para quién es?
0: Vamos para el elemento fuego. Se lo voy a dedicar a Silvia Gómez, a la negra.
1: Cierto, ¿no?
0: Claro, ella de fuego.
1: Abrazo.
0: Abrazo para nuestra compañera. El fuego sagrado. El fuego no es solo un calor exterior, es la representación de aquella fuerza inicial que enciende el propósito en la conciencia humana. Es la chispa divina que disipa la inercia y nos empuja a buscar el sentido más luminoso de la vida. Consejo guía. Orienta tu energía hacia una acción que unifique lo que sentís con lo que haces. No desgastes tu calor en reacciones estériles ante el mundo. Usalo para abrigar a quienes te rodean a través de la bondad y el servicio. Cuando sientas impaciencia, abraza la pausa protectora y recordá que el verdadero fuego interno abraza, no destruye. Para cerramos con la reflexión. Que la fuerza de tu fuego interno sea siempre el motor de una acción unificada, transformando cada dificultad en un faro luminoso de fe y esperanza para vos y para los que te rodean.
1: ¿Qué tool? Me encantó.
0: Bueno.
1: Repetime la reflexión, que a mí me gusta.
0: A él le gusta la reflexión.
1: Repetí.
0: Que la fuerza de tu fuego interno sea siempre el motor de una acción unificada, transformando cada dificultad en un faro de luz, de fe y esperanza, para vos y para todos los demás que te rodean.
1: Qué lindo, ojalá se pueda. Bueno, es una aspiración.
0: Es una aspiración, obvio.
1: Potente,
0: sí.
1: ¿Eh?
0: Potente, sí.
1: Te da una dirección mental. Y sí. no achicarte ante los obstáculos, sino.
0: Exacto, seguir adelante.
1: Afrontarlo y convertirlos.
0: Convertirlo hacia que sean positivos, serio.
1: Me encantó. Uh-huh. ¿Pongo un poquito de música?
0: Pongo un poquito de música, lo invito. Una música linda.

0: 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Ahora hacemos conexión con Chile para escuchar a la psicóloga humanista Leticia García Farías. Es miembro del equipo coordinador del Centro Mundial de Estudios Humanistas. Nos habla desde el Parque de Estudios y Reflexión El Remanso, ubicado en el centro sur de Chile.
1: Así es, ahora vamos a escuchar a nuestra amiga Leticia García.

0: Farías, psicóloga humanista, que está en una campaña muy linda, muy importante, a la que por supuesto que adherimos y vamos a colaborar en todo lo que podamos, que es ¿Qué hago yo por la paz? Así que los invito a escuchar su nota ya mismo. Adelante, Leticia.
1: Hola, querido Gabriel, te mando un abrazo muy cariñoso a ti y a las auditoras y auditores de Conexión. Hace algunas semanas les conté que estaba comprometida en una causa con un grupo de chilenas y chilenos que quisiéramos hacer un aporte ante esta situación de violencia desmesurada en todo el mundo y que es el tema de Activistas por la Paz. Y entonces, en un grupo, porque trabajamos en grupo, distintas funciones, comunicaciones, acciones, etcétera, y yo estuve involucrada en el tema de cuál iba a ser el relato que nos unificara a estos activistas por la paz, y que estoy muy contenta de contarles de que se han plegado ya grupos de Argentina, grupos de Perú y algunas otras personas en distintos lugares en Latinoamérica. Y las preguntas que nos hicimos fue, primero, ¿qué es lo que entendíamos por paz? Y no solamente coincidíamos en que tenía que ver con la ausencia de guerras, sino que también con la experiencia profunda que cada uno de nosotros y nosotras tenía respecto de su vida, respecto de sus experiencias cotidianas, es decir, si teníamos paz al interior de nosotros mismos, que se profundiza cuando hay un avance o una dirección hacia la coherencia entre lo que pienso, siento y hago, y en el cumplimiento de la regla de oro, que es tratar a otros como yo quiero ser tratado. Entonces partimos desde lo general. Y dijimos, hoy día está primando un discurso neofascista que pone el énfasis en las diferencias, no como diversidades, sino como elementos que se oponen entre sí. Entonces, aquellas cosas, como decíamos la semana pasada, que nos dividen, no porque las hemos elegido, sino que porque nacimos en una determinada condición, hace que las personas nos convirtamos en enemigos por pensar distinto. Y este discurso neofascista, además, se profundiza en lo que es la vocería pública y en la utilización de los medios de comunicación masivo y también de las redes sociales, de la tecnología, para generar un control de la subjetividad de las personas. Entonces dijimos, bueno, la única modo es ocupar efectivamente esas mismas redes para una cuestión opuesta, pero además para hacer patente que lo que son las cuestiones que se oponen dentro de la cultura occidental particularmente, tanto desde un extremo a la derecha o un extremo a la izquierda, como se quiera decir, los conservadores o los liberales, etcétera, están fundamentados en el materialismo, es decir, en aquellas cosas que son concretas, que tienen que ver con el manejo de los medios de producción y particularmente de los medios económicos, que en un caso estaban en manos del Estado y en otro caso estaban en manos de los dueños del gran capital. Entonces teníamos dos mundos separados, como si fuera una manzana partida por la mitad, donde estaba por una parte los capitalistas, por otro lado los comunistas. Aunque el comunismo nunca se dividió realmente como estaba planteado en la teoría, pero de igual modo el tema es que el control sobre el todo social estaba o en una institución creada por la humanidad, que es el Estado, o en manos de quienes tenían el gran capital, ¿no? Y se olvidaba lo esencial, que es el tema de la centralidad de lo humano. Y lo humano no es materialismo, lo humano es existencia. Desde ese punto de vista, avanzamos un pasito y dijimos, bueno, ¿y eso cómo se plasma en las relaciones interpersonales? En las relaciones interpersonales, cuando yo cosifico al otro, se convierte en algo material, algo que me es útil o inútil, algo que me sirve o no me sirve. No está allí la profundidad de la existencia humana, sino que está la utilidad práctica, el pragmatismo en las relaciones cotidianas. Y cuando esa persona no solamente la experimento como no útil para mí, sino que además que tiene un sistema de creencias, una ideología que se opone a la mía, se convierte en mi enemigo. Y entonces este neofascismo general que uno ve en la esfera de lo político y de lo geopolítico, se convierte en un neofascismo en las relaciones interpersonales. Entonces dijimos, bueno, ¿qué nos puede unificar? Si tú crees en algo, tú eres católico, eres evangélico, o eres protestante, o eres musulmán, bueno, el elemento que nos puede unificar a todos es la paz. ¿Por qué? Porque ahí llegamos a otra esfera, que es el tema del uso de las armas como instrumento de, de opresión. El complejo militar industrial en realidad lo que pretende es, a través de la generación de una política de guerras, de exacerbación de las guerras y bajo el discurso de hacer mantener la economía y adornándolo con discursos específicos respecto de la democracia, etcétera, finalmente quienes atentan siempre son a la población civil. Por lo tanto, esta población civil es la que es víctima independiente del lugar del mundo en el que uno haya nacido. Las bombas no se crean para que se pelee un ejército con otro, sino que van en contra de la población civil, van a escuelas, van a hospitales, van a los lugares donde la gente vive, so pretexto de cosas que en realidad solamente les interesan a los que tienen el poder. Entonces, es también nuestro rol y nuestra responsabilidad denunciar esto, que es la población civil la afectada, por lo tanto la población civil puede luchar para terminar con eso y eso es un elemento que nos unifica. Y en las relaciones interpersonales, otra cosa que nos unifica es la experiencia, ¿no? Si nos ponemos a discutir porque tenemos posiciones distintas en distintos ámbitos y lo que ponemos en tela de juicio son las ideas, eso se elimina cuando lo que ponemos e intercambiamos son respecto de nuestras experiencias, de aquellas cosas que sentimos, de aquellas cosas que queremos, de aquellas cosas que nos hacen felices, de los afectos que los que tenemos. Y a todos nosotros que nos afecta esta situación de violencia general, seguramente cuando las conversamos con esos otros diferentes, vamos a ver que estamos todos buscando lo mismo. Y la paz es un elemento unificador en ese sentido. O sea, nadie quiere ser violentado por otros, por lo que piensas, por lo que sientes, etcétera. Hay una frase que plantea así lo que dice que si yo profundizo en mí, tú profundizas en ti, ahí nos vamos a encontrar, en la profundización, no es la disputa de ideas que además han sido impuestas por otros o que nosotros hemos adquirido no por una libertad de elección, sino que es lo que se nos ha impuesto. Y además lo último es el llamado que hacemos en Activistas por la Paz, que es también una frase de Silo, que es lleva la paz en ti y llévalo a los demás. ¿Y qué estamos diciendo de esto que está en el libro de la mirada interna? La importancia de una transformación simultánea de uno mismo y de su medio. Si yo crezco, si yo me desarrollo, si yo profundizo, si yo logro un centro interno y voy avanzando además en un proceso de transformar la realidad en que vivo, amando esa realidad que construyo, voy a estar trabajando simultáneamente en la transformación personal y social. Y eso lo relacionamos con la frase fuerza que acuñó la campaña de Activistas por la Paz de lleva la paz en ti y lleva a los demás. Así que además invitar a todas las personas que nos están viendo o escuchando a sumarse a esta campaña, que es libre, que es horizontal, que es de iniciativas, que es de creatividad. Y si alguien quisiera, me puede escribir a leticiagarciaf@gmail.com. Lo repito, leticiagarciaf@gmail.com. Y por ahí les voy contando más detalles de cómo pueden plegarse. Les mando un gran abrazo a todas y a todos.

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0: viene Margarita Schmidt. Qué lindo jingle que hizo, ¿eh?
1: Sí, qué bueno que sí.
0: ¿Le gusta?
1: Sí, me gusta.
0: ¿Y le gusta cómo estamos saliendo por YouTube?
1: Sí, me encanta.
0: Nuestro canal Nueva Región en YouTube.
1: Sí, me encanta. Estamos ampliando los...
0: Es una oficina, anda a YouTube, pone youtube.com/@nuevaregion y listo, entras directo al canal, buscas en vivo ahí.
1: Estamos ampliando los horizontes.
0: Cuidado que hay como 1300 videos, somos el que está en vivo en este momento.
1: Sí, sí.
0: Irenita, segunda intervención de este décimo micro, dividido en cuatro partes.
1: Exacto,
0: que haces, Espejo del Cosmos, donde lo nuevo es que el destino está en tus propias manos, gracias a la sabiduría que comparte con vos Irene Margarita Schmidt.
1: Gracias. Vamos con el elemento tierra, el templo sagrado. Atención, Tauro, Virgo y Capricornio. La tierra representa el espacio de arraigo, el templo sagrado, donde las grandes verdades del espíritu se manifiestan en actos concretos y solidarios. Nos enseña el valor del proceso y la paciencia constructiva. Guía y consejo. Aprende a descansar en el tiempo presente y a sembrar certezas tiernas en tus rutinas cotidianas. No permitas que la ansiedad por el mañana te quite la paz. Conviértete en un refugio firme para vos y para lo demás, sabiendo que en cada paso bondadoso edifica una realidad luminosa. Vamos con la reflexión para cerrar lo de elemento tierra. Enraizar la mirada en lo profundo nos permite florecer hacia lo alto. La verdadera estabilidad nace cuando nuestros pasos en el mundo son el reflejo exacto de nuestras convicciones más nobles.
0: Por favor, repetímelo despacito.
1: Bueno, enraizar la mirada en lo profundo nos permite florecer hacia lo alto. La verdadera estabilidad nace cuando nuestros pasos en el mundo son el reflejo exacto de nuestras convicciones más nobles.
0: Tremendo.
1: Tremendo, sí.
0: Ahora, explícame un poquito. Enraizar en lo profundo.
1: Sí, sí, echar raíz en lo profundo. Enraizar.
0: ¿En lo profundo de qué?
1: De nuestro interior.
0: Uh-huh.
1: ¿No va? ¿Por?
0: Para que me quede más claro.
1: Sí, sí, ya ve.
0: Y resulta que enraizando en lo profundo es como más alto llego.
1: Sí.
0: ¿Eso
1: sí,
0: bien?
1: Sí. Uh-huh. Claro, vos raizás y te pones bien firme, vos creces y vas hacia lo alto porque tenés un suelo firme, has crecido interiormente, te arraigás en el...
0: Estás conectando ¿cómo es? Los pies en la tierra y la cabeza en los cielos,
1: ¿eh? Exacto.
0: Uh-huh. Buenísimo. Y decime, ¿y cómo es? Después hablas de ideales, aspiraciones... Todo eso está conectado con la resonancia, con las mejores aspiraciones.
1: Claro, si vos, sí, tu frecuencia, como vibrás. Si vos vibrás alto, vas a tener una frecuencia alta. Si vibrás abajo, siempre vas a estar triste, casi bajo.
0: ¿Hay relación entre las emociones y esas vibraciones?
1: Sí, sí. Vos, si tenés una emoción muy triste, siempre va a estar... cansado, agotado, con fatiga, y cuando vibras alto siempre está con ganas de hacer cosas, con mucha energía, está siempre mirando todo en positivo, por más que hay alguna cosa que no te gusta, vos decís, le buscás siempre el lado positivo, no le estás buscando el lado negativo.
0: No es que uno va atolondrado, olvidado del mundo y
1: no,
0: todo lo contrario.
1: Trata de ver la situación y, pucha, me pasó esto, pero ¿por qué? Bueno, lo voy a tratar de ver al lado positivo, buscar siempre la parte buena, no siempre quejándose.
0: Claro, nada de olvidarse de uno mismo.
1: Exacto.
0: Y seguro que debe haber en el siloísmo herramientas para autoconocimiento, autosuperación.
1: Sí, creo que hay un libro.
0: Para desarrollar esa coherencia.
1: Exacto.
0: Interna, esa coherencia interna que se basa en la unidad entre lo que se piensa, lo que se siente y lo que se hace.
1: Exacto. ¿Puede decir el libro cuál es?
0: ¿Cuál es?
1: La autoliberación.
0: Ese es uno de los libros, sí, de prácticas.
1: Sí. Bueno, tenés que...
0: Autoliberación, todo, de Luis Amann, que lo vamos a presentar. Vamos a comentar ese libro en otro programa. Sí, incluso vamos a escuchar a Luis Amann hablando de ese libro, que es otro de los videos que hemos rescatado para nuestro archivo. Y la verdad, me encantan estas reflexiones porque, bueno, abren puertas, abre la cabeza y conectan, hacen conexión
1: en su interior,
0: con lo interior y con lo más elevado también.
1: Exacto.
0: Vamos a un poquito de música y seguimos.

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1: Ahora hacemos conexión con el humanista y analista internacional Javier Belda. Es miembro del Centro Mundial de Estudios Humanistas, editor en la agencia Presenza. Es director del Instituto Humanista de Pronosticación Sistémica y varios canales en Telegram.
2: ¿Sabes, Irene, que nuestro amigo Javier Belda está haciendo mucha producción de artículos últimamente?
3: Sí,
2: está
3: sí.
2: Está muy
3: enganchado, sí.
2: Inspirado.
3: Y enganchado, sí.
2: Aparte de sus grupos de geopolítica, también dirige, como decíamos, el Instituto de Pronosticación Sistémica. Claro, no solo hacen análisis de lo que está pasando, sino que pronostican lo que puede llegar a pasar.
3: Exacto, sí, sí.
2: Resulta que nos descubrió participando en la maratón de Puerto hace unos días.
3: Ah, no me diga que nos descubrió, mirá.
2: Así que manda en su nota, sí. Va a decir alguna cosa llamativa, no te sorprenda.
3: Ah, bueno, no, porque no lo escucharon. Qué interesante.
2: Ahora viene.
3: Yo olvidé.
2: A usted no, me carga a mí.
3: A mí no me va a cargar, porque yo corro.
2: Claro.
3: Usted camina. Así que, bueno, lo voy a visitar Barcelona, ahora cuando me jubile voy a ir a. Pero en verano.
2: Que ellos están en verano, así sí. Que Javier, en cualquier momento te caemos en Barcelona allá. Para que nos lleves de paseo a la Rambla, la famosa Rambla.
3: Rambla de
2: Catalán y en Barcelona.
3: La Rambla de Cataluña, sería
2: Cataluña. A ver, ¿qué no querés decir, querido Javier?
4: Hola Gabriel, saludos desde Barcelona para ti, para toda la audiencia. Bueno, lo primero, enhorabuena, que ya me han dicho que eres ya medallista por el recorrido de la maratón y por ahí ya corre la noticia. Bueno, bromas aparte, voy a hablar de la noticia que os traigo hoy, que nos la han hecho llegar los compañeros del Partido Humanista de Bruselas, que en junio, el día 14, un domingo, se reunieron como 9.000 personas en Bruselas para exigir el fin de las políticas de militarización. Se dieron cita representantes de Rumanía, de Irán, de un montón de países, de Palestina, de Cuba, de Venezuela, de Reino Unido, de Italia, de Noruega, de Suecia, de Turquía, de Alemania, de Francia, de Austria, entre otros. Están convocadas por la plataforma Stop Rear Europe. Entonces, luego celebraron, después de este recorrido, en las instalaciones de la Biblioteca Nacional una reunión. Y ahí se escucharon posicionamientos muy buenos, muy fuertes, con el tema de denunciar el fenómeno de la militarización de Europa, ¿no? Algo que es completamente inverosímil y fuera de lugar, ¿no? Pero que se está dando, ¿no? O sea, parece mentira que después de la Segunda Guerra Mundial estemos en estas, ¿no? Todavía. Entonces, bueno, ya por fin parece que la gente se empieza a tomar conciencia, se empiezan a producir manifestaciones y reivindicaciones y armar una corriente de un movimiento que está recién surgiendo, ¿no? Como siempre vamos con retraso, pero bueno, al menos ahora con la feliz noticia de que se está empezando a armar, ¿no? Entonces a estas voces de reclamo se sumaron también los sindicalistas y sobre todo el movimiento estudiantil, que representan a más de 10 países europeos, ¿no? Se habían de hecho reunido en la jornada anterior en Colonia, en Alemania, también habían hecho protestas con sus temas y luego el 14 se incorporaron a esta en contra del armamento, ¿no? De esto hay muy bonitas fotos de estos eventos en un artículo que publicaron la redacción de Bruselas de Bélgica. Publicó un artículo en Presencia en torno a los días donde la manifestación. Y bueno, nos comentan los compañeros del Partido Humanista Internacional de Bruselas que para este año se están preparando muchos, muchos eventos, que vendrá cargado de noticias, ¿no? Básicamente el contexto es que vivimos un momento muy urgente en el que el sistema capitalista pues intenta salvarse de una debacle que está fabricando y que ya no puede con ella, de deuda y de crisis y sistémicas y de todo tipo. Y bueno, no se les ocurre mejor manera que hacerlo que mediante la guerra y la destrucción. Y por ejemplo tenemos los datos de que en Bélgica se recortan 4,7 mil millones en sanidad, en educación, en cultura, en asociaciones, en seguridad social, en servicios públicos, para invertirlos casi nítidamente 4,5 mil millones en armas. Esto no es algo exclusivo de Bélgica, está ocurriendo prácticamente en todos los países europeos. En Alemania el plan consiste en restablecer el servicio militar obligatorio, reconstruir el ejército más grande de la Unión Europea, además de desarrollar el armamento nuclear, que parece que ya ha dejado de ser tabú y les parece a todos muy bien, ¿no? De este modo, junto con Francia, habrá dos potencias nucleares en Europa, con la extrema derecha a las puertas del poder. O sea, es decir, que tendremos, bueno, que tampoco es que los que hay ahora disten mucho de la extrema derecha, ¿no? Francia propone también desplegar sus armas nucleares en toda la Unión Europea. Según el informe del SIPRI, las potencias nucleares gastaron 119.000 millones de dólares en armas nucleares en 2025, lo que suponía ya un aumento del 19% con respecto al año anterior, 2024. En 2026 no sabemos cómo va la cosa, pero suponemos que superando estos números, ¿no? En Italia la movilización estudiantil, a raíz de estas cosas que están ocurriendo, comentan los amigos de Bruselas que es intensa y constante, ya sea en apoyo al pueblo palestino, al pueblo iraní, en la lucha contra la militarización. Entonces, como comentábamos antes, las federaciones de estudiantes se reunieron el fin de semana de Colonia para organizarse y preparar una huelga estudiantil a nivel europeo para el 20 de noviembre. La campaña Stop Riot Europe ya está en marcha para organizar movilizaciones en varias capitales durante el mes de noviembre del 26 también. Y tendrá como punto de encuentro Bruselas, nos comentan los compañeros. Y en palabra de estos representantes del Partido Humanista Internacional, ellos perciben que en esta convergencia algo está sucediendo, que se ve un atisbo de otra cosa, que dirían como una actitud de la gente como nueva, de nación humana universal, lo definieron ellos, ¿no? Entonces, a raíz de este entusiasmo, dentro de que son noticias negativas, pero hay un entusiasmo de que hay una efervescencia, ¿no? Entonces ellos están invitando ya a reuniones preparatorias y entonces convocan, tienen una reunión que es el día 2 de julio a las 9 horas de Bruselas, cada uno que haga su conversión horaria si le apetece concurrir. Y para contactar deben hacerlo o con Luisa o con Guilles. Y ellos en el artículo que hemos publicado en Presidencia ponen sus emails y sus datos. Nosotros vamos a limitarnos a facilitar un teléfono por si hay alguien interesado que haya escuchado este audio y diga, pues a mí me interesaría ir a esta reunión preparatoria del Zoom o contárselo a alguien que pueda contactar con ellos. Entonces, el teléfono al que debe llamar es el +32 497 542741. Repito, +32 497 542741. Bueno, pues esto es todo desde Barcelona. Javier Belda, un saludo para toda la audiencia.
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0: gracias Luis Pared por la primera hora de operación. Sí. Bienvenido Daniel Barzola, el mejor locutor de esta hora de la radio.
1: Exacto.
0: Y el más grande operador en esta hora de la radio.
1: Y el Luis Pared también.
0: Sí, bueno, en este, claro, primera hora, segunda.
1: Primera hora. Pasa que se nos va rápido, no lo tenemos, no lo podemos despedir, ¿viste? Tenemos justo la.
0: Estoy sintiendo olor. ¿Le pierde aceite la escoba o no usa más aceite?
1: No, la mía es eléctrica.
0: Ah, es eléctrica.
1: Y estoy pensando hacerla distinta ahora. No eléctrica, sino estilo Star Trek, ¿viste? Con.
0: Con algo, está esperando la desclasificación, claro, que aparezca, exacto, el motorcito antigravitacional.
1: Escenal, exacto, sí, porque están, pero pasa que
0: hay cosas.
1: Si aparezco así, viste, van a decir cómo lo tiene. Yo lo tengo, pero viste, hay que esperar que la NASA
0: tiene
1: y
0: que
1: todo
0: pasar
1: el mundo,
0: desapercibido.
1: El gobierno de Estados Unidos, Trump, me deje pasar con mi escoba nueva.
0: Bueno, ¿usted nada que ver o ha visto algo de la desclasificación OVNI que está haciendo el gobierno de los Estados Unidos?
1: Yo vi las películas, vi la peli, que tiene mucha coincidencia con las películas viejas que se estuvieron dando en la televisión, en que pone mucha atención, hasta el sonido, era de una película muy vieja que...
0: Hemos estado descubriendo cosas que otros no. Sí.
1: El lenguaje que...
0: Parece que la desclasificación empezó muchos años antes.
1: Exacto.
0: Sutilmente a través de Hollywood.
1: Y sí.
0: Cositas de fantasía y otras cositas que no eran tan fantasía.
1: Es mucha coincidencia.
0: Eso es lo que están diciendo los analistas.
1: Exacto.
0: Están confesando los miembros del gabinete, diputados.
1: Sí, bueno, lo están presionando también. Lo están presionando para que salga toda la luz. Porque no podemos vivir... la gente no puede vivir en la ignorancia.
0: ¿Quién sabe, no? ¿Quién sabe...? Spielberg mismo dijo que algunas de las imágenes que están en su última película son reales. Ahora, eso puede haber sido un macaneo marketinero.
1: Sí, puede ser, pero yo veo que siempre lo extraterrestre en todas las series que vos mirás de televisión hace mucho tiempo atrás, de años atrás, te hablo de 80, 90, de los años que yo, siempre son las mismas caritas. Ojos chiquitos, ojos negros.
0: Salvo algunas películas muy de tanque, de pochoclo, muchas
1: siempre
0: otras...
1: Tiene la misma fisonomía del cuerpo, sacando, qué sé yo, el Día de la Independencia, que son insectos, que son insectos grandes, que no sabés, pero...
0: Bueno, pero... Un ex de estos que han estado trabajando ahí, hay cuatro, por lo menos cuatro tipos.
1: Sí, cuatro tipos de especies.
0: Y en cada tipo, varios variantes.
1: Sí, entre los reptiliños, entran todos.
0: Claro,
1: sí.
0: Insectos puede haber, qué sé yo. ¿Ves? Son temas delicados y que ahora están abiertos al público. En unos días más ya avisaron que viene la cuarta, pues ya se hicieron tres. No sé si las personas están al tanto, todas, o se lo toman en serio, pero el gobierno de los Estados Unidos, en una página oficial, publica desclasificación, o sea, publica documentos reales del gobierno, que son los del seguimiento de los casos que no han podido explicar, de todo el tema OVNI, UFO, UAP.
1: Es como la expediente secreto, ¿se acuerdan? Expediente X.
0: Claro, bueno, todo eso ya no es tan secreto.
1: Cuando la abducción llevaban a las personas.
0: Hicieron tres desclasificaciones, o sea, tres tandas de documentos, fotos y videos que están disponibles en ese web del gobierno, que después te lo voy a decir bien cuál es. Y ahora se anunció una cuarta y cada vez, o sea, primero empezaron con los documentos tachados y fotos borrosas, la segunda tanda fue un poquito más interesante, la tercera ya empieza a mostrar videos de lejos en colores de algunas cosas, o sea, y la cuarta están viendo a ver si ya de una vez por todas muestran algo claro, bien filmado, bien nítido, porque según los que dicen que saben, hay material.
1: Y bueno, fíjate.
0: O no lo largan.
1: Sí, no lo largan, pero avistaje de nave de extraterrestre hubo. En Miramar
0: siempre
1: hubo,
0: hay,
1: en Entre Ríos hubo, hay un montón de cosas.
0: Y ahora los pilotos que antes tenían prohibido hablar están empezando.
1: Están hablando, así que no estamos solos. Sí, nosotros no estamos solos.
0: Dicen que en julio, el mes próximo, el Trump agregaría a lo que ya dijo un discurso donde oficialmente se daría otro paso más en la divulgación, en la aceptación, en la agenda de aceptación. Así que veremos qué pasa.
1: Y lo ven. Fabio Serpa tenía razón, no estábamos solos. Por un gran
0: tendríamos
1: propulsor.
0: Que poner ese tema,
1: claro, no estábamos
0: Fabio
1: solos.
0: Fabio Serpa tenía razón.
1: Claro, Fabio Serpa tenía razón. No estábamos solos.
0: Mirá vos, ¿eh? Y también han desclasificado que es cierto que hay organizaciones que han estado trabajando para ocultar, impedir toda divulgación durante décadas.
1: Y bueno, no estaba el lugar este de la... El lugar 51, ¿cómo se llama?
0: Bueno, sí, es típico, pero bueno,
1: para bueno, pero para algo estaba, a ver.
0: Hay otros.
1: En Área 51.
0: No vamos a contar la película, pero bueno, justamente una de las cosas que muestra la película esta de Spielberg, el día de la revelación, es que como que es ultra evidente que hay organizaciones privadas, no gubernamentales, encargadas de hacer lo que haya que hacer para que algunos secretos no se conozcan nunca, porque hay otros que están sacando provecho de la ingeniería inversa.
1: Sí.
0: O sea, si es cierto que se recuperó algún artefacto, lo mandan a laboratorios privados para hacer la ingeniería inversa y tratar de
1: hacer armas. Sí. Estilo como estar gay, así que hacen la edad. Estaba la EMI, de IM.
0: Claro. Estoy escuchando la cortina que nos puso. Subilo un poquito.
1: Es verdad.
2: Soy Serpa, tiene razón. Hay marcianos entre la gente.
0: Hay marcianos entre la gente. Y algunos muy marcianos.
1: Claro.
0: Con antenitas y todo. Claro, los más jóvenes ni se acuerdan quién es Fabio Serpa, pero fue uno de los divulgadores, un periodista de investigación especializado en el mundo de la ufología.
1: Sí, sí.
0: Claro, Andrés Calamaro, claro, que hizo el tema. Sí, y un reconocimiento, ya no, hace bastante que partió a otros espacios Fabio Serpa, pero dejó, bueno, un legado, ¿no?
1: Sí, sí, pero era un precursor.
0: Claro. El profesor argentino del tema. Bueno, disculpe que metimos este tema.
1: No, pero es muy interesante.
0: En su ambiente.
1: Si ustedes miran la Star Trek, miran la última que estábamos mirando, la serie de Stargate, Portal hacia las estrellas, muchas cosas que dice de los privados que manejaban todo, está todo ahí, es como si tuviera una réplica de lo que están tratando de.
0: Es cierto, ahora que las cosas desde lo oficial se empieza a develar y a aceptar las cosas, uno empieza a mirar
1: con otros ojos la serie. Ojo,
0: y por ahí mirás una serie antigua y empezás a reconocer detalles, decís, pero esto es lo mismo que pasa en esta otra serie, en esta serie. Cómo van mostrando cositas. Y bueno, tenemos un amigo común, Raúl se llama, que siempre nos dijo que a su vez él conocía a alguien que le aseguró que la serie Star Trek tenía un asesor científico que venía, estaba conectado con ciertos ambientes
1: de otro lado.
0: Lo cual entonces le pasaban algunos datos para que no todo sea tan fantasioso, sino que algunas cositas vayan largando de cierto modo, como para que tenga verosimilitud, proximidad a una realidad que algunos conocen y todos los demás no sabemos.
1: Bueno, pero en Stargate hubo una en un capítulo uno que le sabía que era extraterrestre, ponerle alienígena, que hacía el programa y
0: claro.
1: Estaba ya así. Bueno. Hacía el programa, entonces vos decías cómo
0: en la misma serie unos capítulos hubo sobre alguien que hacía un programa en televisión para
1: teleportar de la estrella,
0: fantasear pero con todo esto y
1: claro.
0: Entonces, de algo que para la serie era verdad, lo presentaban como una fantasía y entonces iba mezclando verdad.
1: Pero nunca se iba a ver.
0: Claro.
1: En la montaña de
0: Cheyenne.
1: ¿Qué filmaron la montaña de Cheyenne? Usted me hizo un comentario el otro día que habían hecho algo en la montaña de Cheyenne que la pasaron justo.
0: Hay varios documentales hechos ahí. Y bueno, en la serie Stargate se desarrolla ahí.
1: Ahí, justo en la montaña. Existe la montaña de Cheyenne.
0: Bueno, estos días se creó otro comité de investigación sobre el tema, de estos documentos desclasificados, por orden del presidente Trump. Y puso a Avi Loeb, que es un prestigioso científico del ambiente de astronomía y ciencia del espacio de Estados Unidos, al frente de esa comisión, a estudiar particularmente un tema. ¿Y cuál es ese tema? Los la aparición de un enorme, gigantesco orbe luminoso, del cual se desprendieron otros orbes, y todo eso sucedió en las inmediaciones de la Cheyenne Mountain, o sea, la montaña, claro, Cheyenne, más, donde montaña pasan cosas allá adentro. Entonces, eso que pasó está documentado. A nosotros no, nos resultó muy muy muy llamativo, sí, con, sí, Irene, sí, porque justamente hace un tiempo que estamos hemos vuelto a mirar la serie Stargate, Puerta de las Estrellas. Y todo sucede ahí, claro, ¿no? Cheyenne Mountain. Y muchas veces muestran en la serie la entrada,
1: sí,
0: a
1: y esas es la
0: instalaciones
1: misma
0: militares. Y es fue filmada realmente ahí.
1: Claro.
0: Entonces, fue chocante ver,
1: claro,
0: lo que ves en la serie. El mismo video de la puerta, de la entrada, como es el lugar, lo ves en las fotos y en los videos reales,
1: claro,
0: que están en este momento desclasificados.
1: Sí.
0: Muy interesante.
1: Bueno, hay que hacer un análisis, en serio. Hay que empezar a hacer todo un análisis de todo de la ciencia ficción. ¿Cuánta hay de realidad ahí adentro? ¿Cuánta verdad hay?
0: ¿Quién sabe cuánto hace que nos vienen preparando con un poco de fantasía, un poco de verdad, mezclando cosas?
1: Mira, cuando estaba Star Trek, con el primero.
0: Cuando, 50, sí, la serie, sí, televisiva.
1: Usaban el teléfono,
0: claro,
1: que fue una precursión del teléfono celular, cuando abría con la
0: el comunicador, claro, con tapita. Uh-huh. Claro, no existía nada.
1: Con Jean, Shane, ¿cómo era el Jean?
0: Jim Kirk.
1: Claro.
0: Bueno, Irene,
1: sí,
0: subimos un poquito, hacemos un pequeño separador, claro, y volvemos a Espejos del Cosmos.
1: Y bueno, volamos por el cosmos, anduvimos por todos los planetas.

0: Margarita Schmidt. Retomamos Espejo del Cosmos.
1: Sí, ya vi, viajamos por todo el cosmos, por todas las galaxias, ahora volvemos al interior.
0: Volvemos, porque si no este tema te engancha.
1: Sí, te engancha, te encanta. Dale. Vamos con el elemento aire, el aire cristalino. Atención, Géminis, Libra y Acuario. El aire encarna la mente libre y diáfana. El espacio luminoso donde el pensamiento se eleva con soltura para abrazar las certezas hermosas. Es la brisa suave de la conciencia que nos conecta con el propósito más alto y nos llena de claridad y paz. Guía y consejo. Cultiva pensamientos que inspiren, que construyan puentes y enciendan sonrisas. Elegí con amor tus palabras, buscando que sean caricias sonoras, que abra ventana de esperanza en la vida de los demás. Eleva tu mente con gratitud. Recordá que por encima de cualquier circunstancia pasajera, el cielo de tu conciencia permanece infinitamente azul, cálido y despejado. Vamos a cerrar con la reflexión. La mente se vuelve un espejo de luz cuando piensa desde el corazón. Que la claridad de tus pensamientos sople como un viento cálido, esparciendo semillas de alegría, libertad y optimismo en cada rincón del mundo.
0: Y se me quedó mirando.
1: Claro.
0: Repetime, por favor, que me encanta escuchar la reflexión.
1: Bueno, después la analiza usted tranquilo, ¿sí? Y cuando el señor Barzola la analiza entre los dos, yo miro si ustedes entienden algo o no.
0: Claro.
1: La mente se vuelve un espejo de luz cuando piensa desde el corazón. Que la claridad de tus pensamientos sople como un viento cálido, esparciendo semillas de alegría, libertad y optimismo en cada rincón del mundo.
0: Muchas gracias, Irene. Música, señor operador, y volvemos. Estamos con Connection desde los estudios de Radio Universal.

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3: Gracias, señor operador. Linda música, lindas publicidades. Y ahora estamos en cámara, Irene, para anunciar el micro de salud.
4: Sí, el doctor Arraca.
3: El doctor Jorge Arraca, cirujano de una eminencia que desde Rosario y Buenos Aires también atiende a
4: centenares de personas.
3: Centenares de personas, no solo de Argentina.
4: Exacto, también.
3: Uno de los iniciadores del turismo de salud en su momento, cuando no solo de Argentina, sino de otros países, vienen a su centro de cirugía en Rosario, centrodecirugia.com, en internet, para hacer todo el proceso y la cirugía de obesidad con su equipo multidisciplinario. Te quiero invitar a escucharlo en este video que preparamos, donde justamente explica hoy con más generosidad en el tiempo acerca de la cirugía de obesidad, los fármacos que han salido también con el tema de la obesidad y la ley que está en desarrollo en este momento en el Senado de la Nación, del cual él es uno de los impulsores y redactores.
4: Oh, mira qué bueno, buenísimo. Sí.
3: La verdad, Irene, la obesidad se está empezando a tratar como una enfermedad crónica.
4: Y sí.
3: Afecta realmente la vida y la salud de millones de personas. Se lo está considerando ya como pandemia de enfermedad. Y tiene que ver con el control de la saciedad y cómo una buena parte de la población está perdiendo la habilidad de saciarse y cómo eso se puede controlar. Un tema muy delicado, así que lo vamos a escuchar.
5: Hola Gabriel, bueno, Gabriel y todo tu equipo, un gusto estar nuevamente con ustedes, agradecerle la invitación a charlar de un tema muy vigente que hoy en día es obesidad. Obesidad durante mucho tiempo fue un tema considerado como un problema de comportamiento de las personas, de voluntad, de falta de voluntad. Y ustedes saben que últimamente se ha avanzado muchísimo en obesidad y sabemos que realmente en determinados grados la obesidad ya no es un problema de voluntad, sino es una enfermedad compleja, crónica, que no depende de la voluntad de las personas, sino que dependen de factores hormonales que hacen que las personas que padecen esta enfermedad no tengan saciedad. Por lo tanto, a veces le pedimos a las personas con obesidad que para corregir este problema pongan fuerza de voluntad y en realidad tienen factores inhibitorios de la saciedad. ¿Qué quiere decir esto? Que no es que no lo quieran hacer, sino es que no lo pueden hacer. Es como si le pidiéramos a una persona que tiene asma que respire mejor o que para dar los medicamentos respire mejor. Es lo mismo que hacemos en obesidad, baje de peso y si baja de peso le damos el tratamiento. O sea, tenemos un enfoque erróneo. Hoy se sabe mucho y a pesar de todo lo que se sabe, desde el punto de vista de los marcos legales y reglamentarios, está terriblemente desactualizado el abordaje de esta problemática. Y es por eso que estamos trabajando junto a la doctora Mónica Cassi y al doctor Cormillo en un proyecto de ley que tenga una visión moderna, fundamentalmente de lo que es obesidad, declararla como una enfermedad crónica y garantizar el acceso al diagnóstico y al tratamiento, o sea, interpretar que esto ya no es un problema de voluntad, sino que es una enfermedad mucho más compleja que requiere un manejo mucho más serio. En estos últimos meses aparecieron en forma explosiva los fármacos para la obesidad, los medicamentos, las inyecciones para la obesidad, denominados análogos del GLP-1. Estos fármacos son útiles, pero lo lamentable a veces es el marketing que tienen la industria a la hora de difundir esto y mostrarlo como una solución mágica, y en realidad no existe, no hay magia para el tratamiento de la obesidad. Sí hay un abordaje multidisciplinario, o sea, el abordaje de nuestros hábitos, de nuestras emociones y del estado clínico. Y cuando ese programa integral funciona, los fármacos son útiles porque son una herramienta que ayuda fundamentalmente a que las personas tengan saciedad, que es lo que generalmente cuesta mucho, fundamentalmente con las personas que tienen grados avanzados de obesidad. Por lo tanto, son útiles, pero bien manejados en un contexto de un tratamiento multidisciplinario. Ahora bien, estos fármacos, ¿borran a la cirugía? No, para nada. Los fármacos vienen a complementar a la cirugía para que todavía sea más efectiva. Las operaciones se llevan adelante para pacientes que tienen grados avanzados de obesidad y que evidentemente no lo han podido hacer de otra manera y que ya tienen las consecuencias o que van a tener las consecuencias como diabetes, hipertensión o problemas articulares, y es la cirugía lo que permite hacer cambio. Ahora, ¿son iguales los fármacos que la cirugía para el tratamiento de la obesidad? No, son distintos. Los fármacos lo que hacen es ayudar a que las personas tengan saciedad, con menor cantidad, con menor volumen, pero dependen de que se lo sigan colocando. Si usted no se pone más los fármacos, ese efecto desaparece. Por lo tanto, depende de que esto se haga en un contexto controlado y que una vez que estas personas logren bajar de peso, bueno, lo puedan sostener en el tiempo. La cirugía es algo diferente. La cirugía bariátrica hace modificaciones en el aparato digestivo sobre los cuales se construyen nuevos hábitos. Y eso es lo que permite que a lo largo del resto de la vida de las personas siga funcionando. Ya no depende de que uno se aplique una medicación, sino la cirugía hace esas modificaciones para que personas no es que no puedan comer, sino que coman de otra manera. Coman lentamente y tengan saciedad con menor cantidad. Por lo tanto, y a manera de síntesis, como para que esto quede claro, el tratamiento de la obesidad no es ni una inyección ni una operación. El tratamiento de la obesidad es un trabajo en conjunto con nutricionistas, psicólogos y médicos clínicos que permiten hacer o generar estrategias para ordenarnos. No hay que estar todos los días yendo al médico, pero con que se vaya una vez y se vea todo el grupo de tratamiento, se generan nuevas indicaciones que el paciente empieza sobre ese trabajo a cambiar hábitos y conductas. En determinado grado de obesidad aparecen los fármacos como una ayuda para lograr eso, y también si esos pacientes ya tienen una historia muy prolongada de obesidad o ya tienen diabetes o hipertensión, la cirugía es una herramienta más que útil y adecuada para generar un cambio que se sostenga en el tiempo, no a través de inyecciones, sino ya a través de estas modificaciones que quedan en el aparato digestivo. Si yo tuviera que hacerte un resumen y decirle a las personas que tienen este problema de obesidad, es, en primer lugar, que este problema tiene solución. O sea, no hay soluciones mágicas, pero hay soluciones bien fundamentadas cuando se hace un abordaje serio. La semillita, la inyección, todas esas cosas sueltas así, no son útiles. Si bien puede bajar algo de peso, no es algo que se vaya a sostener en el tiempo. Por lo tanto, el tratamiento tiene que ser serio. Cuando se hace seriamente y en equipo, ahí este resultado se obtiene. Y para las personas que tienen la indicación, la cirugía bariátrica cambia rotundamente la historia de la vida de esta persona, permitiéndole nosotros que desciendan de peso, que lo sostengan en el tiempo y que por sobre todo no están impedidas de comer. No hacemos las operaciones para las que personas no puedan comer, sino para que lo hagan de otra manera. Por lo tanto, hay soluciones, aléjense de las cosas mágicas, trabajen con equipos serios y no busquen en una inyección o en una operación la solución. La solución es diferente, es cambiar las conductas no para no comer, sino para comer de otra manera. O sea, el problema no es comer, es cómo comemos. Y ahí es donde tenemos que trabajar. No se puede dejar de comer. Por lo tanto, las dietas y esas cosas son todas cosas transitorias. Lo que tenemos que lograr es cosas que podamos repetir el resto de nuestra vida. No para no comer, sino para hacerlo de otra manera, disfrutando el sabor de la comida y no la cantidad de lo que comemos. Este es uno de los graves problemas.

0: no solo este presente, sino también todo lo que está por venir.
1: Muchísimas gracias, doctor Jorge Arraca. La verdad que un lujo. ¿Qué decís, Irene?
2: La verdad que sí.
1: Un lujo, ¿eh?
2: Le recomendamos que la gente mastique 30 veces la comida.
1: Así dicen, ¿no?
2: Así dicen, dice que tenés que masticar y disfrutar lo que estás comiendo, entonces uno se va saciando más rápido, se hace más rápido, no tiene que comer dos platos. Con un platito bien, vas masticando 30 veces, tranqui, pasito.
1: Ese es uno de los primeros hábitos.
2: Sí, sí, uno de los primeros hábitos, sí, pero hay que lograrlo, ¿no? No es tan fácil, ¿eh?
1: Ajá.
2: Hay que lograr el hábito de decir, bueno, como poquito, mastico.
1: ¿Qué es cierto que es eso?
2: Saboreo la comida.
1: Decís eso de la saciedad, ¿viste? Los que todavía tenemos la costumbre de comer rápido,
2: sí.
1: Resulta que comer tan rápido que no le das tiempo al cuerpo de mandarte la señal de saciedad.
2: Claro.
1: Y cuando te llega, ya te comiste
2: claro,
1: un cuarto más.
2: Si vos comías despacio, va a mastica más de los 30 veces. El cerebro llega a la onda. Uh-huh. Pero si vos comés rápido, no le llega a la decir, ya está lleno.
1: De todos modos, esto que estamos comentando es una pizca
2: al lado
1: de todo lo que aprendés cuando te atienden en el centro de cirugía.
2: Rosario. Obvio, eso sí, sí. Bien. Eso es una pequeña muestra, nada más.
1: Vamos a hacer una pequeña pausita. Y después vamos a estrenar micros especiales de inteligencia artificial.

0: música misteriosa pasamos también en Connection.
1: Sí.
0: He encontrado mucha música electrónica variada, pero los operadores a su vez encuentran tramos que yo no había escuchado.
1: Presta atención, ¿eh?
0: Están buenos como tema, están buenos como cortinas. La verdad que Connection es pionero en varias cosas. Bueno, por ejemplo, en hablar sin estar en cámara, cuando uno se olvida de poner.
1: Y bueno, ¿viste? Cosa que pasa, a lo mejor es grande familia, pasa.
0: Ah, estábamos hablando en anónimo. Bueno, les prometí que íbamos a iniciar un... No iniciar, porque ya hemos hablado de inteligencia artificial. Pero en este caso vamos a ir compartiendo la palabra, la opinión y la imagen en este caso, porque es un video también para quienes nos siguen en el canal Nueva Región en YouTube. Quienes nos siguen en Facebook también tienen el link en este momento, en facebook.com/Nueva Región, ahí está, fácil. Y saludamos a quienes nos siguen por radiouniversal.com.ar en formato audio y por supuesto a quienes nos tienen sintonizados en su emisora, en la portátil o en donde sea, a través de la FM 95.3 para el amplio Gran Rosario. De paso, paréntesis, saludo a Rolly Hauser, que nos está escuchando y nos mandó una fotito con Mateico y Fabio Serpa.
1: ¡Ah, Mateico! ¡Mira, Mateico! Sí,
0: sí, sí, sí. Muy bien. Bueno. Creo que estaba él. Gracias, Rolly, por escucharnos y por participar. Muy bien. La inteligencia artificial también nos ha recontra superado mucho más rápido que todos los otros temas tecnológicos. Está creciendo enormemente y está ya no cambiando, está mutando a saltos
1: muy rápido,
0: sí. Muchas veces, y está generando cambios en los hábitos. En este caso el tema son las noticias y cómo las personas se informan.

0: está pasando algo curioso y llamativo y peligroso, peligroso también, para quienes se toman en serio el tema del respaldo que tengan las noticias. O sea, no es lo mismo que vos escuches periodistas de verdad, en medios de verdad, que aunque tengan un sesgo porque están a favor o en contra de un gobierno o defendiendo o atacando a alguna empresa o algo, siempre lo hacen desde algún lugar con respaldo, mostrando algún dato, midiéndose en lo que dicen. Si bien es cierto que desde los grandes medios en todo el mundo, pero aquí en Argentina se ha mentido muchísimo en temas de campañas políticas, por ejemplo, para tratar de que odies a alguien, como no hay pruebas, entonces hay que meter otro tipo de usos y abusos de la libertad de expresión. Si bien es cierto que se ha mentido mucho, pero uno sabe que está mintiendo. En el fondo, uno sabe que está mintiendo. Ahora, está pasando que una generación entera nueva de nuevos usuarios de los dispositivos están accediendo a informarse por otros medios novedosos y se están creyendo esas noticias. Y a veces son totalmente inventadas de punta a punta.
1: Sí,
0: son
1: sí.
0: Fábulas. Y está pasando que moldear la realidad ya pasó de ser una simple manipulación de años atrás a convertirse en una profesión y en un servicio que hacen las empresas para manipular con mucho más eficacia la opinión pública, lo que las personas creen,
2: que es real,
0: y que termina manejando lo que sienten, lo que piensan, lo que compran y lo que votan.
2: Sí, sí, sí.
0: Entonces, está muy claro por qué está sucediendo en múltiples países que muchos pueblos terminan votando a personas que le dicen exactamente lo que el algoritmo le dijo, lo que tenía que decir, porque es lo que en ese momento las personas están queriendo escuchar, porque la estadística le dice eso, según el análisis, traspasando la privacidad de las personas, a ver qué están mirando, qué están preguntando. Entonces, los dueños de las redes, los dueños de los grandes medios, no son las personas que están justamente a favor de los intereses de los trabajadores.
2: No, no.
0: ¿No es cierto? Entonces, estamos cada vez más urgidos y preocupados de cómo vamos a resolver, a quién le creemos y cómo procesamos la información que escuchamos, porque estamos inundados todo el tiempo de videos, de fotos, de textos que aparecen en los celulares. Y entonces vamos a tener que subir un poquito el nivel de conciencia, el nivel de atención, para tener un nivel más en el cual darnos cuenta cuando por lo menos una información sea sospechosa, amerite decir, no, pará, voy a mirar dos veces, voy a mirar en otro lugar, a ver.
2: Sí, voy a investigar a ver si es cierto lo que están diciendo, porque si tomo el parrafito cortito de una red, de una oración, porque más de dos oraciones, y es cierto, es mentira, ¿cómo es? Porque si no siempre estamos a hacerse el planteo, ¿será cierto?
0: Hay que preguntarse hoy, ¿será cierto? Hay una señorita muy joven, se llama Ana Lagos, Ana con doble N.
2: Ana
0: Lagos. En las redes está como arroba soy Ana Lagos,
2: sí,
0: pero dos N's, soy Ana Lagos. Desde México está haciendo unos videos impecables sobre inteligencia artificial, pero en este caso no lo hace en este video sobre lo técnico, sino sobre esto que estamos hablando, del tema de las noticias en las redes sociales.
3: América Latina es una de las regiones a nivel global donde los creadores de noticias tienen mayor impacto y consumo. Acaba de salir el Digital News Report 2022, 2026. Es el estudio más grande del mundo sobre cómo la gente consume noticias. Lo hacen en 48 países. Llevan 15 años haciéndolo y este año los datos son inquietantes. Primero, las redes sociales acaban de superar a los sitios de noticias como la fuente número uno de información en el mundo. Por primera vez en la historia, el 54% de la gente se informa principalmente por TikTok, Instagram, YouTube o Facebook. No por el periódico, no por la tele, más bien por las plataformas. Pero bueno, eso ya lo sabíamos, ¿verdad? Lo veníamos viendo venir. Lo que me parece verdaderamente interesante de este reporte es lo que está pasando con la IA. El uso de chatbots como fuente de noticias creció un 43% en un año. Y en países como Corea del Sur, Grecia y España se duplicó. Y la razón por la que la gente los prefiere es súper interesante, porque no es porque sean más rápidos, es porque puedes hacerles preguntas de seguimiento. Te explican el contexto y se sienten como una conversación, no como una noticia seca o como un titular. La gente no quiere recibir información, más bien quiere entenderla. El 42% de los usuarios dice que lo más valioso es poder preguntar, oye, pero ¿qué pasó antes? ¿Por qué importa esto? ¿Qué dicen otros medios? La IA está convirtiendo el consumo de noticias en una conversación y eso es un cambio de paradigma gigante. Por otra parte, la confianza en las noticias que dan los chatbots de IA es bajísima. Solo el 20% de la gente en el mundo dice confiar en ellos, versus el 37% que confía en las noticias en general, que ya de por sí está en su mínimo histórico desde 2015. Ahora bien, entre quienes sí los usan activamente, la confianza sube al 44%. Es decir, la gente que más lo usa, más les cree. Y la gente que no los usa, los desconfía desde lejos. Al mismo tiempo que más gente usa IA y redes para informarse, la confianza en las noticias está en el nivel más bajo desde 2015. El 62% de las personas en el mundo tiene miedo de no poder distinguir de lo que es real de lo que no. Es súper curioso porque nos estamos informando más por canales en los que confiamos menos. Entonces, la confianza está ganándole a nuestra preocupación. ¿Tú qué me estás viendo? ¿Ya usas IA para informarte? ¿Confías en lo que te dice? ¿Ves a más creadores de noticias que antes? Cuéntame abajo porque esta conversación recién empieza. Soy Ana Lagos y sigamos hablando de IA.
0: ¿Qué tal?
2: ¿Qué tal?
0: Gracias, Ana Lagos. Impecable tu informe. ¿Qué te deja, Irene?
2: Y que uno se tiene que informar. Lea, la IA te pone algo.
0: O sea, los medios importantes que tienen respaldo y sí, los periodistas que tienen respaldo también están en las redes sociales.
2: Obvio,
0: incluso sí, con canales propios en
2: YouTube,
0: en WhatsApp, en YouTube, Telegram, uh-huh, aparte de Facebook, Instagram, sí, sí, TikTok, lo que fuera. Pero, o sea que está todo, pero ¿cómo sabemos detectar? ¿Cómo hacemos?
2: Sí, bueno, tenía que hacer la pregunta, ¿será cierto lo que están poniendo ahí? ¿Es verdadero? ¿Hay otra fuente? ¿Salió en otra parte? ¿Salió en la tele? ¿Algún comentario? Tenés que buscar la fuente de todo.
0: ¿Sabés de qué me acuerdo, por ejemplo, de cuando Cambridge Analytica, la empresa británica, contratada por Mauricio Macri, en realidad por la BlackRock,
2: sí, la BlackRock,
0: que son los jefes de Mauricio Macri, para ganar
2: forzar
0: las elecciones acá en el país. Cuando ellos admitieron que habían influido en varios países, una de las herramientas que usan, aparte de las fake news, de inventar cosas, es la repetición.
2: Sí, sí, es como para que vos te lo grabes.
0: Ahí tenemos una pista, uh-huh, una pista. Cuando ves que algo, un mismo mensaje, aparece muchas veces o aparece con distintas ropas, de distintos modos, pero está diciendo el mismo mensaje repetido, ahí hay alguien interesado en que vos te creas y te absorbas y te tragues ese mensaje.
2: Sí, sí.
0: No es lo mismo. Cuando ahí te estoy diciendo como una...
2: Sí, te dice...
0: Como una ayuda para detectar a ver cómo nos llega la información. Si por abrís la computadora y te encontrás con el mismo mensaje. Abrís el celular, te encontrás con... Cambiás de aplicación, sí, y te encontrás con la misma propaganda. Bueno, si te llegan por varios lados el mismo mensaje, hay alguien interesado, hay alguien que está pagando para que ese mensaje llegue, sí, a muchas cabezas.
2: Que se multipliquen por todos lados, entonces la gente llega.
0: Bueno,
2: sabemos que se pueden copar las páginas, a ver.
0: Estamos hablando de campañas de manipulación de la opinión pública sobre alguien de un gobierno, sobre alguien de alguna profesión. O sea, cosas que están relacionadas a grandes contratos, a
2: claro, para torcer la mente, la conciencia de las personas y manipularla, hacen un estudio previo, van haciendo un estudio de qué te gusta, qué no te gusta, qué hace, qué, a qué hora escuchan. Claro, entonces todo hacen todo, está todo hecho. Entonces, es decir, bueno, para ganar tenemos que decir esto. Y te repiten.
0: Por ejemplo, Facebook, a vos, te preguntó si te pidió permiso para utilizar tus datos para entrenar su inteligencia artificial.
2: No.
0: ¿Nunca te apareció?
2: Nunca me apareció.
0: ¿Y tenés alguna duda que estén usando esos datos?
2: Y obvio que lo están usando. A ver, si vos, es como si querés comprarte algo, en, por bueno, ejemplo, Facebook, en algún lado.
0: Recordemos que Meta, la compañía Meta, es dueña de Facebook, de Instagram y de WhatsApp. Exacto, que son los programas más usados.
2: Sí.
0: O sea que todos involuntariamente estamos contribuyendo a entrenar a estas IAs para que sepan globalmente las tendencias, los gustos, las preferencias en todos los órdenes de la vida.
2: Yo estaba leyendo,
0: incluso los más privados,
2: de la IA esta de la Meta, de que mucha gente mayor, como se siente sola, habla con la IA y ella lo escucha, entonces le da consejo, es como si ellos lo toman, entonces la IA le va marcándole el camino. Esa es una cuestión, pero dice que un montón de gente se siente sola, habla con la IA, como le contesta, y es dulce cuando te contesta, vuelve a preguntar, yo he hecho la prueba y te contesta,
0: pero
2: te busca, y cómo estás de ánimo.
0: Nadie te trata tan bien.
2: No, cómo estás de ánimo, hoy estás bien, estás tomando mate, estás tomando, ¿qué le echaste al mate? Entonces vos haces una conversación bastante dinámica, muy interesante.
0: Y en Japón también, pero en China ya están vendiendo en este momento robots de compañía vinculados a la IA, de modo que tengas un objeto que parece una persona, es un humanoide.
2: Ah, como la película Soy Robot.
0: Claro. Entonces, tenés un muñeco o muñeca, que ya le pusieron el título de novios, robot novios.
2: Sí.
0: Pero no es solamente ese concepto, sino que, bueno, ya está enganchado de modo que haya un humanoide con el cual podés conversar.
2: Y te ayuda.
0: Pues en vez de conversarle con el celular.
2: No, te ayuda, habla como si estuvieras hablando. Bueno, a ver, Juancito, hoy estamos.
0: Por eso, esto es imparable, es omnipresente, está en todos los ámbitos de la vida. Por favor, hagamos un esfuerzo en subir el nivel atencional para darnos cuenta de nuestras verdaderas necesidades de usar estos dispositivos y tecnologías con coherencia.
2: Y además, te un escasito práctico que estamos haciendo el otro día. Fíjate que estamos haciendo una encuesta, una múltiple joy.
0: Sí.
2: Entonces, por las dudas, a ver, vamos a ver si la IA responde igual que nosotros.
0: Estamos chequeando.
2: Y se equivocó la IA.
0: ¿Viste?
2: Y no es que todo lo que dice la IA es perfecto. Se equivocó y es garrafal el error
0: muy
2: que hizo.
0: Importante.
2: Muy importante. Porque es garrafal el error
0: muy
2: que
0: importante.
2: Tuvo.
0: Muy importante.
2: Un error muy, muy importante. No es que vos me decís, toda la gente que hace, dice, la IA me hace todo, me hace el resumen.
0: No.
2: Pero hay que ver que se equivoca.
0: Se equivoca. Verificar doble, triplemente. Claro. Porque la IA no es que sabe, responde cosas por estadística.
2: Por base, porque su base de datos que tiene responde. Y si no, te lo inventa.
0: Y por la estadística también de lo que más fue aceptado.
2: Y además después, lo que no sabe te lo inventa, te hace como una fábula.
0: Ha mejorado, al principio alucinaba mucho más, pero estamos hablando de...
2: Sí, pero alucina,
0: un tiempo veloz.
2: Pues si voy a hacer el examen, que me lo haga la IA.
0: Bueno, el punto es que hay personas atrás de esto que empiezan a utilizar la inteligencia artificial para la guerra, para la manipulación de los mercados, y sobre todo para manipulación de la subjetividad. Cada vez más rápido y cada vez más sutil. Así que vamos a ser engañados y conducidos con más docilidad todavía.
2: Sí,
0: con más
2: suavidad. Como vaca al matadero, sería.
0: Así que atentis.
2: Eso.
0: Hacemos una pequeña pausa. No sé si tenés por ahí, Daniel, me gustaría escuchar un tema de los buenos que tenemos, un temita que mezcla español e inglés, un conectados en inglés. La voy a invitar a Irene.
2: ¿A qué?
0: Ahí me están a bailar ahora.
2: Ah, bueno, bailamos acá, pegaditos los dos.
0: Bueno, entonces, ahí vamos. Gracias.

0: de Margarita Smith. Sí. Quiero escuchar la cuarta y última parte vamos de hoy, Espejo del Cosmos.
1: Sí, vamos con el elemento agua, el agua de vida y luz para Cáncer, Escorpio y Piscis. El agua, cuando se enciende con el sol de nuestro centro, se transforma en un reflejo radiante de amor incondicional y vitalidad pura. Representa el fluir del afecto que nutre los paisajes del alma y la maravillosa capacidad de conectar con los demás desde la alegría y la empatía más profunda. Guía y consejo. Permítete brillar a través de la pureza de tus sentimientos. Deja que el amor fluya libremente como un manantial cristalino bajo el sol, llevando calidez, alivio y luz hacia cada ser humano que cruces en tu camino. Confía plenamente en la fuerza de tu sensibilidad y úsala como un faro de esperanza, abrazando al mundo con una ternura radiante que todo lo embellece. La reflexión, para cerrar el elemento agua. Al encender el corazón con el amor más puro, el agua se vuelve un espejo brillante, templado y lleno de vida, permitiendo que la alegría de la unidad dance en ella con toda su dulce y radiante plenitud.
0: Buenísimo, Irene.
1: Bueno, ahora vamos a hacer
0: el cierre final.
1: Vamos al cierre final de esta... No importa cuán fuerte sople el viento afuera, tu chispa está intacta, tu tierra está firme y tu río sabe hacia dónde fluye. Míralos con ternura, unificas tu fuerza y camina sin miedo, porque llevas al universo entero latiendo en tu pecho. Buenísimo. Bueno, nos vamos despidiendo del programa.
0: Les recordamos a nuestros oyentes que
1: la próxima semana.
0: Muchas gracias por seguirnos en Conexión, en este Conexión 15 que hemos hecho. Exacto. Estamos en el canal Nueva Región en YouTube. Estamos en facebook.com/Nueva Región. Por supuesto, el portal nuevaregión.com. Ahí tenés todo.
1: Sí.
0: Irene, muchas gracias.
1: Gracias.
0: Señor Daniel Barzola, muchísimas gracias.
1: Muchas gracias. Nuestro...
0: Nos vamos a quedar en la 95.3 FM y en radiouniversal.com.ar para escuchar
1: al señor Daniel Barzola en su programa
0: Nada Más Importa.
1: El mejor de hace años, el mejor.
0: Y a eso de las 10 nos conectamos música. Al TikTok para verlo en
1: claro,
0: vivo.
1: Claro, lo vemos en vivo también.
0: Irene,
1: sí.
0: ¿Cómo nos despedimos?
1: Para todos los oyentes y para nuestro... Operador, paz, fuerza y alegría.
2: Paz, fuerza y alegría para todos.

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Qué lindo comenzar así con Roy Orbison, You Got It. Lo conseguiste, esto es Nada Más Importa por Radio Universal. En vivo hasta la medianoche. Nuestro WhatsApp 3476-210-555. Un día como hoy, nacía en 1950 Robert Cool Bell en Youngstown, Ohio, Estados Unidos, cantante y bajista de uno de los fundadores de la banda funk conocida como Cool and the Gang. Robert Cool Bell nacía un día como hoy, pero del año 1950. Ellos con su banda fueron éxito allá por los 70. Mi nombre es Daniel Barzola, te presento los mejores clásicos en Nada Más Importa. 1979, Cool and the Gang, Ladies Night.

0: Bien, aquí estamos en Nada Más Importa.
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0: Después de la lluvia de anoche, del corte de luz que se extendió hasta hoy a las 12 del mediodía. 15 grados, 4 décimos bajó la temperatura, claro. Humedad 84%, la presión 1012 hectopascales, el viento del sur a 21 kilómetros a la hora. En la hora, quiero decir, eso hizo que baje la temperatura, que descienda. El cielo está cubierto, visibilidad normal, 15 kilómetros. Contame dónde estás, qué estás haciendo. 3476-210-555. Flash and the Pan. Ella. Nada Más Importa. Anoche, debido, y esta madrugada, debido al corte de energía eléctrica, hubo algunos hechos de inseguridad que después vamos a estar contando en Nada Más Importar.

El Niño está haciendo estragos en Sudamérica, lamentablemente. Las condiciones climáticas van a seguir aquí en la región, pero te cuento lo que está pasando en Chile. Aluvión en Los Condes, calles convertidas en ríos de barro, arrastró a todo su paso. Las imágenes muestran los autos como fueron arrastrados, como en una película de ciencia ficción. Tremendo, realmente. Espeluznante sería el término, ¿no? Parece ciencia ficción, como una película de Spielberg, algo así, pero es verdad, está pasando ahora. ...15 grados la temperatura... ...humedad 83%, cielo cubierto.

El acusado por el crimen de Rosana Villarreal había ingresado a su casa para realizar trabajos de albañilería, sí señor. Tiene 40 años. Fue imputado por homicidio doloso en carácter de autor y quedó en prisión preventiva.

La ANMAT prohibió tres productos. Ahí te cuento cuáles son. Es la Administración Nacional de Medicamentos, Alimentos y Tecnología Médica dispuso el retiro de tres productos que se comercializaban dentro de manera irregular en el país y cuyos componentes y condiciones de elaboración no pudieron ser verificados. O sea, es de dudosa fabricación, elaboración. Sobre un suplemento supercalcio cubano proporcionado para la calcificación de huesos y el suplemento nutritivo 0.44, ofreciendo como con fines terapéuticos. Ambos productos no contaban con registros oficiales ni con establecimientos responsables habilitados. También quedó prohibido un ungüento, se dice así, de África Mascoca de 190 gramos, que se presentaba como un producto de origen uruguayo y aseguraba contener una fórmula con aceite y cannabidiol. Hay que tener cuidado con esto, ¿eh?

Comenzó el debate por la legalización de Uber en Rosario, con protestas de taxistas, remiseros y cadetes frente al Consejo de Rosario. La CGT marchó contra el gobierno de Milei, lanzó duras críticas, están destruyendo el sistema productivo nacional, dijeron.

Daniel Osvaldo continuó internado y reveló que provocó la infección que puso en riesgo su vida. El CEO de la empresa dueña de Fiat y Peugeot dijo que analizan cerrar sus fábricas en la Argentina. Arrancó la Feria del Libro Rosario 2026 para ir a visitar, para no perderse, si te gusta la lectura, los libros y la cultura, claro. A un año de la muerte de Miguel Ángel Russo, el emotivo posteo de su hijo Nacho: "Hacía tiempo que no te lloraba", dijo. Lo que pasa en Francia: prohibió el uso de granadas aturdidoras, se dice, en las protestas estudiantiles luego de que un adolescente perdiera una mano. Seguimos en Nada Más Importa, no te vayas. Rush Ballard, Voices, en la noche de jueves, 8 de octubre.

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0: Es el mismo tema. Es el mismo tema, solo que en una versión diferente. New version.
1: Una nueva versión del tema The Turf. Pasos al costado. Sandra Mianovich y Axel, los dos.

0: celular, bajen, nada más importa, nunca lo olvides. 51 minutos después de la hora 20, estamos en vivo hasta la medianoche. No te vayas, quédate con nosotros. Temperatura hasta ahora, te cuento. 15 grados, humedad 83%. Seguimos.
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La música con The Hives, Long Cool Woman in a Dress Dears del 71. Seguimos con The Doobie Brothers. Qué linda música, por favor. Los 70, claro. 1972. Running Down the Highway. Vamos a la ruta. Vamos a la ruta de The Doobie Brothers. En Nada Más Importa Clásicos.